con ustedes. Virgen María, ha sido colmada de bendiciones por el Señor Dios excelso, más que todas las mujeres de la tierra, porque de tal manera glorificó tu nombre que no faltará tu alabanza en el corazón de los hombres. Celebramos estas vísperas solemnes a nuestra Madre y Reina, la Virgen Santísima del Rocío, en este su santuario de la colina del Shalao. Encomendamos las intenciones de todos los fieles devotos, peregrinos, romeriantes, nuestros hermanos enfermos, ancianos, a nuestros hermanos migrantes. Ponemos la intención especial a los priostes, la comunidad del Corazón de Jesús de Babarcote, que se hacen presentes hoy aquí en esta noche. El Señor Jesús, que nos invita a la mesa de la palabra y de la Eucaristía, nos llama ahora a la conversión. Reconozcamos, pues, que somos pecadores e invoquemos con esperanza la misericordia de Dios. Decimos: yo confieso y ante ustedes, hermanos, pensamiento, palabra, obra y omisión, por mi gran culpa. Por eso ruego a Santa María, siempre Virgen, a los ángeles, a los santos, y a ustedes, hermanos, que intercedan por mí ante Dios nuestro Señor. Dios Todopoderoso, tenga misericordia de nosotros, perdone nuestros pecados y nos lleve a la vida eterna.

0: Oremos. Al celebrar la gloriosa memoria de la bienaventurada Virgen María del Rocío, te pedimos, Señor, por su intercesión, que también nosotros logremos recibir la plenitud de tu gracia. Por nuestro Señor Jesucristo, tu Hijo, que vive y reina contigo, la unidad del Espíritu Santo, y es Dios por los siglos de los siglos. Amén.
1: La palabra de Dios que vamos a escuchar nos invita a purificar nuestra vida cristiana y a renovar nuestros criterios. En la primera lectura, San Pablo nos exhorta con fuerza a desterrar todo rastro de malicia, recordándonos que Cristo ha sido sacrificado y que estamos llamados a vivir en la pureza de la verdad y la sinceridad. Por su parte, el Evangelio nos muestra a Jesús desafiando la hipocresía de quienes anteponen las normas y los formalismos al amor por el prójimo, recordándonos que siempre es el momento oportuno para hacer el bien y salvar una vida. Abramos nuestro corazón y escuchemos con atención lo que el Señor quiere decirnos hoy.
2: Lectura de la primera carta del apóstol San Pablo a los Corintios. Hermanos, se sabe de una tinta que hay un caso de la unión ilegítima en vuestra comunidad y tan grave que ni los gentiles la toleran. Me refiero a ese que vive con la mujer de su padre y todavía tenéis humor. Estarías mejor poseerse de luto y piedad que el que ha hecho eso despedaza de nuestro grupo, lo que es yo ausente en el cuerpo, pero presente en espíritu. Ya he tomado una decisión como si estuviera presente, reunidos vosotros en nombre de nuestro Señor Jesús y yo presente en espíritu con el poder de nuestro Señor Jesús, entregar al que ha hecho eso en manos del diablo. Humanamente quedará destrozado, pero así la persona se salvará en el día del Señor. Ese orgullo vuestro no tiene razón de ser. ¿No sabéis que un poco de levadura fermentada toda la masa barre la levadura vieja para hacer una masa nueva, ya que sois panes a sí mismo? Porque ha sido inmoldada por nuestra víctima pascual, Cristo. Así pues celebra la Pascua que con la levadura vieja, levadura de corrupción y la maldad, sino con los panes asimismo de la sinceridad y la verdad. Palabra de Dios.
1: Señor, guíame con tu justicia. Tú no eres un Dios que ame la maldad, ni el malvado es tu huésped, ni el arrogante se mantiene en tu presencia. Detestas a los malhechores, destruyes a los mentirosos, al hombre sanguinario y traicionero lo aborrece el Señor. Que se alegren los que se acogen a ti, con júbilo y eterno. Protégelos para que se llenen de gozo los que aman tu nombre.

sábado, Jesús entró en la sinagoga y se puso a enseñar. Había allí un hombre que tenía la mano derecha paralizada. Los escribas y fariseos estaban acechando a Jesús para ver si curaba en sábado y tener así de qué acusarlo. Pero Jesús, conociendo sus intenciones, le dijo al hombre de la mano paralizada: «Levántate y ponte ahí en medio». El hombre se levantó y se puso en medio. Entonces Jesús les dijo: «Les voy a hacer una pregunta. ¿Qué es lo que está permitido hacer en sábado? ¿El bien o el mal? ¿Salvar una vida o acabar con ella?». Y después de recorrer con la vista a todos los presentes, le dijo al hombre: «Extiende la mano». Él la extendió y quedó curado. Los escribas y fariseos se pusieron furiosos y discutían entre sí lo que le iban a hacer a Jesús.

pueden centrarse. Reverendo Padre Jorge Escobar, párroco de Biblián, rector del Santuario de Nuestra Madre Santísima del Rocío, vicario general. Reverendo Padre Alexis Chima, coadjutor. Reverendo Señor Diácono. Estimadas hermanas religiosas, saludo cordial a los priostes de la Comunidad del Corazón de Jesús de Babarcote. Amadísimos hermanos y hermanas, fieles, devotos, peregrinos que nos acompañan hoy acá en nuestro santuario de la Colina del Shalao. Saludo también a quienes a través de las redes sociales pueden seguirnos y participan con nosotros. La Iglesia celebra hoy las vísperas de la Natividad gloriosa de la Santísima Virgen María, cuya vida incomparable ilumina toda la Iglesia. Con el alma y el corazón cantamos la gloria de Cristo a su madre, la Virgen María, en la fiesta de su nacimiento. Tres sentimientos nos pueden llenar hoy el corazón, sentimientos que llenan de amor el alma de un creyente al contemplar el nacimiento de la Virgen Madre de Dios. Debemos acercarnos, venir y felicitarle por la fiesta de su natividad. Es un día de regocijo íntimo el poder decirle a la Virgen Madre: gracias por tu nacimiento. Por ella nos vino Jesucristo, el Salvador, el Mesías, el Redentor. Dichosa eres, Santa Virgen Madre de Dios, y muy digna de alabanza. De ti ha salido el sol de justicia, Cristo nuestro Dios. Se alegran los cielos, como también en la tierra, de cómo por el nacimiento de esta criatura, la pura y limpia concepción de la Virgen María, nos vino Jesucristo, nuestro Redentor. ¿Cómo habrá sido la alegría para sus padres, Joaquín y Ana? Ver la bondad y la misericordia de Dios en aquellos padres, y sobre todo el saber que por ella y por ese nacimiento nos vendría la salvación, el gran regocijo para toda la humanidad. Por eso decimos felicidad y gozo hoy a la Virgen María. ¿Cómo no alegrarnos en medio de su Iglesia, sus hijos, que le amamos y le veneramos en esta preciosa advocación, Nuestra Señora de El Rocío? Hermanos, la vida y el mundo nos ha hecho a veces una tierra muy reseca, porque el mundo en ocasiones no nos transmite la vida verdadera. ¿Cómo hoy y mañana hemos de pedir una gracia muy especial a la Virgen María?
que ella pueda derramar su gracia, su rocío suave y dulce, para que podamos ser acogidos por Dios y mediante ese suave rocío acercarnos a Jesús, el Hijo de Dios. Siempre la Iglesia, y de modo especial el Concilio Vaticano II, nos ha hablado del amor inefable de la Virgen María. Y cuando los padres conciliares allá en Roma del año 1900

hermanos, de que nuestra Madre, la Virgen del Rocío, ella nos dé a quién, a Jesucristo, el autor de la vida. Y siempre repito, hermanos, de cómo la misma sagrada imagen para nosotros es una hermosa catequesis. La advocación propia de nuestra Madre del Rocío es Nuestra Señora del Sagrado Corazón. Cuando tengan la estampa o miren en su retablo, ella detrás del Hijo tiene su corazón, pero delante de su corazón no está ella, está el corazón divino de su Hijo Jesucristo. Porque, ¿qué hace la Madre? Ella nos lleva, ella nos da, ¿a quién? A Jesús, el Hijo de Dios. Ella va a ser esposa, madre del Verbo, virgen de vírgenes, será para todos modelo de unión con Cristo, de fidelidad. La Iglesia contempla gozosa a la Virgen como purísima imagen de lo que ella misma, toda entera, ansía y espera ser, enseña el Concilio Vaticano II en la Constitución sobre la Liturgia. El aumento de serenidad que nos haga gozar de intimidad en dulce coloquio con ella como madre. Hermanos, todos hemos tenido una madre, o los que todavía la tienen. Cuando van a casa de la madre, ¿qué hacen? Van y se sientan junto a mamá. ¿Y qué hacen al sentarse junto a mamá? El hijo apega su corazón al corazón de la madre. Para que la madre sienta el latir de la vida que un día dio a luz, que son los hijos. Y por eso que un hijo o una hija, cuando van a casa, le comentan a mamá todo lo bueno o lo malo que les ha podido pasar. O también le comentan los gozos, las esperanzas que tienen en su vida. Hermanos, hoy hemos venido acá a este santuario. Ustedes, los de la comunidad del Corazón de Jesús de Babarcote, han traído la sagrada imagen que fue ayer hacia su comunidad. Y han venido caminando con la sagrada imagen junto a la madre. En aquel trayecto, ¿cuántos habrán elevado su plegaria, su oración? Y hoy, en esta noche, cada uno, ¿qué tiene en el corazón? Tantos sentimientos que queremos dejar en el corazón inmaculado de la Virgen María, conocida como Nuestra Señora del Rocío. Queridos hermanos, que cada uno hoy en esta noche, desde donde está, escriba una carta desde el corazón y deje en el corazón de la Madre. Pero no solo en el corazón de la Madre, sino dejemos para que ella lleve esta carta al corazón de su Hijo Jesús. Y Él, como Dios y como Redentor, Él verá y nos dará las gracias y las bendiciones que anhelamos. Que en esta noche santa podamos, queridos hermanos, vivir esta solemnidad y esta alegría enorme de saludar y de felicitar a la Virgen Madre de Dios en la víspera solemne de su natividad. Para que quienes hoy han venido y vengan mañana, sea sobre todo para que vengamos con el corazón libre y disponible a dejarlo junto al corazón de la Madre. Que así sea.

0: Dios ha renovado continuamente su pacto de amor con el hombre, y en María le ha dado un signo grandioso de su cuidado y de su providencia. Con esta certeza, invoquémoslo diciendo: renueva tu alianza con nosotros, Señor.
1: Renueva tu alianza con nosotros, Señor.
2: Por el Papa León XIV, para que reconociendo las grandes obras que Dios ha hecho en él, sepa fundar su ministerio sobre la fuerza misteriosa de la oración. Oremos. Por los que se ven obligados a escapar de su tierra, por la grave situación económica, por la guerra o por los regímenes dictatoriales, que al experimentar la misma condición de María, exiliada en Egipto, pueden encontrar acogida, apoyo material y humano y solidaridad de parte de toda la comunidad internacional. Oremos.
1: Renueva tu alianza con nosotros, Señor.
2: Por los que prestan su servicio en la custodia y administración de los santuarios marianos, que se preocupen por el encuentro de los fieles con el Evangelio, garantizándoles silencio, reflexión y oración, y rechazando la peligrosa insidia de los intereses puramente comerciales. Oremos.
1: Renueva con nosotros, Señor.
2: Por todos nosotros, para que podamos ver cada uno de nuestros días con los ojos de María, reconociendo en cada evento la mano amorosa de Dios y aprendiendo a dar gracias al Creador por el espíritu de del Magnificat. Oremos.
0: Grandes cosas has hecho, Padre, por toda la Iglesia y por cada uno de nosotros. Al darte gracias por tus prodigios, te pedimos que continúes extendiendo tu benevolencia sobre nosotros y escuchando las oraciones que con corazón confiado te hemos dirigido. Por Cristo nuestro Señor.
1: Amén.
3: Pueden tomar asiento, presentemos en el altar nuestras ofrendas.

0: En el momento de ofrecer el sacrificio de toda la Iglesia, oremos a Dios Padre Todopoderoso. Gozosos al venerar la memoria de la madre de tu Hijo, te ofrecemos, Señor, el sacrificio de alabanza y te pedimos por este sagrado intercambio que sea creciente en nosotros los frutos de la redención eterna. Por Jesucristo nuestro Señor.
1: Amén.

0: Santo eres en verdad, Padre, y con razón te alaban todas tus criaturas, ya que por Jesucristo, tu Hijo, Señor nuestro, con la fuerza del Espíritu Santo, das vida y santificas todo y congregas a tu pueblo sin cesar, para que ofrezca en tu honor un sacrificio sin mancha, desde donde sale el sol hasta el ocaso. Por eso, Padre, te suplicamos que santifiques por el mismo Espíritu estos dones que hemos separado para ti, de manera que se conviertan en el cuerpo y la sangre de Jesucristo, Hijo tuyo y Señor nuestro, que nos mandó celebrar estos misterios. Porque él mismo, la noche en que iba a ser entregado, tomó pan y, dando gracias, te bendijo, lo partió y lo dio a sus discípulos diciendo: tomen y coman todos de él, porque esto es mi cuerpo, que será entregado por ustedes. Señor mío y Dios mío, Señor mío y Dios mío, del mismo modo, acabada la cena, tomó el cáliz, dando gracias, te bendijo y lo pasó a sus discípulos diciendo: tomen y beban todos de él, porque este es el cáliz de mi sangre, sangre de la alianza nueva y eterna, que será derramada por ustedes y por muchos para el perdón de los pecados. Hagan esto en conmemoración mía. Señor mío y Dios mío, Señor mío y Dios mío, este es el sacramento de nuestra fe. Así pues, Padre, al celebrar ahora el memorial de la pasión salvadora de tu Hijo, de su admirable resurrección y ascensión al cielo, mientras esperamos su venida gloriosa, te ofrecemos en esta acción de gracias el sacrificio vivo y santo. Dirige tu mirada sobre la ofrenda de tu Iglesia y reconoce en ella la víctima por cuya inmolación quisiste devolvernos tu amistad, para que, fortalecidos con el cuerpo y la sangre de tu Hijo y llenos de su Espíritu Santo, formemos en Cristo un solo cuerpo y un solo espíritu.
1: Que Él nos transforme en ofrenda permanente, para que gocemos de tu heredad junto con tus elegidos, con María la Virgen, Madre de Dios, en la advocación del Rocío, su esposo San José, nuestro patrono, los apóstoles y los mártires, San Carlo Acutis, y todos los santos por cuya intercesión confiamos obtener siempre tu ayuda.
2: Te pedimos, Padre, que esta víctima de reconciliación traiga la paz y la salvación al mundo entero. Confirme en la fe y en la caridad a tu Iglesia, peregrina en la tierra, a tu servidor el Papa León, a nuestro obispo Osvaldo, al orden episcopal, a los presbíteros y diáconos y a todo el pueblo redimido por ti. Atiende los deseos y súplicas de esta familia que has congregado en tu presencia. Reúne en torno a ti, Padre misericordioso, a todos tus hijos dispersos por el mundo, a nuestros hermanos difuntos y a cuantos murieron en tu amistad. Padre Daniel Muñoz, Monseñor Benigno Iglesias, y a cuantos murieron en tu amistad, recíbelos en tu reino, donde esperamos gozar todos juntos de la plenitud eterna de tu gloria. Por Cristo, Señor nuestro, por quien concedes al mundo todos los bienes.

antes de participar en el banquete de la Eucaristía, signo de reconciliación y vínculo de unión fraterna, oremos juntos como el Señor nos ha enseñado. Padre nuestro, líbranos de todos los males, Señor, y concédenos la paz en nuestros días, para que, ayudados por tu misericordia, vivamos siempre libres de pecado y protegidos de toda perturbación, mientras esperamos la gloriosa venida de nuestro Salvador Jesucristo. Señor Jesucristo, que dijiste a tus apóstoles: la paz les dejo, mi paz les doy.

0: Jehová, tú que vives y reinas por los siglos de los siglos.
1: Amén.
0: La paz del Señor esté siempre con ustedes.
2: Como hijos de Dios, intercambien ahora un signo de comunión fraterna.

Este es el Cordero de Dios que quita el pecado del mundo. Dichosos los invitados a la cena del Señor. Señor, no soy digno de que entres en mi casa. Todas las generaciones me llamarán bienaventurada, porque Dios ha puesto sus ojos en la pequeñez de su esclava. Nos preparamos debidamente para recibir la Sagrada Comunión, sabiendo y pensando a quien vamos a recibir. Ven, hostia divina, ven, hostia de amor, ven, haz de mi pecho perpetua mansión. Los que van a recibir la Sagrada Comunión, por favor, en el centro. Acá hacen dos filas y acá también en los costados estarán los sacerdotes y los ministros. Mientras tanto, participamos cantando.

Comunión espiritual. Creo, Jesús mío, que estás realmente y verdaderamente en el cielo y en el santísimo sacramento del altar. Te amo sobre todas las cosas y deseo vivamente recibirte dentro de mi alma, pero no pudiendo hacerlo ahora sacramentalmente, ven al menos espiritualmente a mi corazón. Y como si ya te hubiera recibido, te abrazo y me uno del todo a ti. Señor, no permitas que jamás me aparte de ti. Amén.

0: Oremos de pie. Alimentados por este celestial banquete, te rogamos humildemente, Señor, que nos concedas confesar de palabra y testificar con nuestra vida a tu Hijo nacido de la Virgen Madre, Él que vive y reina por los siglos de los siglos.
1: Amén.
2: Siéntense, por favor. Queridos hermanos y hermanas, primeramente el saludo a Monseñor Osvaldo Intimilla, nuestro obispo, que hoy con su bondad nos ha acompañado en estas vísperas solemnes en honor a nuestra Madre del Rocío. Ayer también estuvo en la comunidad de Babarcote, Priostes. Para él un aplauso por estar en medio de nuestra comunidad. Agradecer la presencia de las autoridades, de quienes se han dado cita esta noche, de quienes hacen parte también del ilustre municipio. Su presencia es muy importante para nosotros.

también como lo es la representación de la belleza, de los priostes, de las platilleras, floreras, de toda la comunidad de Babarcote, comunidades presentes y de todo el cantón bibliano. Agradezco también la presencia de las religiosas que nos han honrado en este año, hermanas oblatas que han venido desde Loja, de Cuenca, las del cantón, hermanas corredentoras y también hermanas reparadoras de los corazones de Jesús y de María, custodia del santuario. Nuestro saludo al padre Alexis, nuestro querido coadjutor, al señor diácono de la catedral que también nos acompaña y que hace poco aquí a las plantas de la Madre del Rocío recibió su ordenación diaconal. Primeramente, dar gracias a Dios por estos momentos que estamos viviendo y también porque ya hoy estamos a las vísperas de la festividad

indicar algunos elementos, avances y obras que se han tenido aquí dentro del santuario. Primeramente, hemos avanzado concluir los dos altares auxiliares, tanto el del Santísimo Sacramento y también el altar del Niño del 3 de enero, que tiene mucha devoción y que tiene priostes hasta el 2040 y que también se le ha dado un lugar como debe ser. También la conclusión del púlpito. Toda iglesia necesita un púlpito para predicar y de esta manera lo hemos concluido también, y es lo que vamos a bendecir en este momento. También se restauraron las estaciones, como ven están en un modelo distinto, iluminadas, y hemos también en el santuario colocado la galería de los papas. Ustedes miran a lo alto, ven algunos papas, y indicar están 12 que son los que han estado en la vida del santuario. En estos 132 años han pasado 12 papas y son los que hemos mandado a pintar con el artista Manuel Saldaña. Son óleos y que quedarán para siempre aquí en el santuario. También se mandó hacer en pintura con el mismo artista la Trinidad, que en toda iglesia debe estar, el Padre, el Hijo y el Espíritu.

fue el que la donó. En la parte baja está la pintura de San Carlo Acutis, cuya fiesta se celebra hoy, pero más adelante podemos hacerlo. Después está el padre José Benigno Iglesias, que fue el que construyó este segundo santuario, y él lo tiene en las manos para recordar que él fue el que dejó este lindo santuario al cantón Biblián. Y la Sagrada Familia, que es el cuadro antiguo con el que se empezó la primer capilla, ahí está, para que el pueblo de Dios también lo pueda venerar. Y de esta manera, al menos hoy, porque la galería de los papas van a llevar también los nombres y los años en que ellos se ejercieron, hoy en esta noche vamos a bendecir los dos altares, también el púlpito y las estaciones. Lo demás, a posterior, lo seguiremos haciendo. ¿Quiénes son los padrinos del retablo del Santísimo Sacramento? El ingeniero Pedro Argudo y su esposa, ingeniera María Elisa Calle. Y también ellos, como padrinos, nos han dado o han pagado el costo total de este altar, que es de $22,000. Para quienes les agradezco y pido un fuerte aplauso a ellos, hijos de esta comunidad, y que también nos han ayudado. Para el retablo del Niño Jesús, estoy esperando a los priostes, todavía no se acercan, ojalá en algo nos puedan ayudar. Esta obra de los altares y del púlpito tiene un valor de $58,000, y agradezco de corazón a los padrinos del retablo del Santísimo Sacramento, porque es una ayuda muy importante. Después vamos a bendecir las estaciones. Quiero agradecer a los padrinos, al señor Luis Chabla Guamán y a su finada esposa, señora María Campoverde, a sus hijos Edma Barbarita, Leonardo Patricio, Luis Guillermo, Luisa Marlene, Mario Gustavo, Wilson Osvaldo, Edison Javier, Silvia Patricia, Iván Fernando. Ellos nos han ayudado con una cantidad de 2,500, el total es 5,000 de las estaciones, y agradezco su ayuda. Para ellos también un aplauso de gratitud. Agradecer a la comunidad de Babarcote por este derroche de fe. Siempre digo, para Dios tiene que ser lo mejor. Y agradezco a los hermanos Campoverde y Drobo. Ellos han sido los que han donado los arreglos florales. En ese corazón que hemos dado a la Virgen del Rocío, está cada hijo de Biblián alrededor de la madre.

Pues así es. Estos arreglos tienen un costo de $2,500 y agradezco a los hermanos Campo Verde y Drobo y pido para ellos un aplauso también de gratitud por su ayuda, por su entrega y por su generosidad. También indicarles que después de la Eucaristía están invitados al templete, donde también se tendrá el baile de las platilleras, floreras, una serenata a la Virgen María y después un show artístico. Van a estar un grupo de vallenatos, va a estar los Búfalos y María de los Ángeles. También los priostes van a dar de comer, entiendo, a todos los asistentes. Dios le pague a los hermanos migrantes, a los que aman a la iglesia, al cantón y a los que siempre dicen: Padre, ¿en qué está? ¿En qué puedo ayudar? Agradecerles infinitamente por su ayuda y, como digo, siempre cuando uno está en casa sabe lo que necesita. A veces la gente desde el balcón, desde la casa, no sabe lo que aquí se necesita. Una cosa es ver el santuario por fuera y otra es por dentro. Mientras la Madre del Rosario

es muy poco. El santuario necesita muchas obras por dentro y por fuera. Entonces, todo esto se lo agradezco a la Madre del Rocío, porque ella es la que lo permite.

0: nosotros nos enferma, lo que nos enferma es la ingratitud y la indiferencia de muchos. El trabajo nos da vida, el trabajo nos motiva, y hoy, como rector del santuario, a nombre también del padre Alexis y de Monseñor, entregamos estas obras, y que sé, porque cuando estoy aquí y recibo a los peregrinos, ven lo hermoso que está el santuario, y siento que ella se lo merece. Esto no es para mí ni para ningún sacerdote, esto es para Biblián. Cuando yo me vaya, aquí quedará el púlpito, allí quedarán los altares, pero me quedará la satisfacción de que le hice a ella lo que se merecía. Y de esta manera, que ella nos siga bendiciendo. Gracias y Dios les pague por todo. De pie, por favor, para bendecir el altar del Santísimo Sacramento.
1: Nuestro auxilio es el nombre del Señor,
2: que hizo el cielo y la tierra.
1: Oremos. Oh Dios, tu palabra santifica todas las cosas. Dígnate dar tu gracia y tu bendición sobre este retablo en honor al Santísimo Sacramento del altar. Concede a cuantos van a utilizar saber darte gracia siempre, obedecer tus mandatos y poder cumplir por ellos tu plan divino de salvación. Por Jesucristo nuestro Señor. Gloria al Padre, al Hijo y al Espíritu Santo.
0: Como era en el principio, ahora y siempre, por los siglos de los siglos. Amén. Gloria al Padre, al Hijo y al Espíritu Santo. En este momento, Monseñor va a cortar la cinta. Mientras también aquí queda una placa donde nos dice: la Eucaristía es mi autopista al cielo, de Carlo Acutis. Bendición de los retablos laterales del Santuario de la Virgen del Rocío. Monseñor Osvaldo Vintimilla, obispo de la diócesis de Azogues. Padre Jorge Escobar, párroco de Biblián. La padre Alexis Chima, coadjutor. Y quedan como padrinos el ingeniero Pedro Argudo y María Elisa Calle, padrinos. Biblián, 7 de septiembre del 2026. Pasamos a la bendición del retablo del Niño Jesús del 3 de enero.
1: Nuestro auxilio es el nombre del Señor. El Señor esté con ustedes. Oremos. Oh Dios, tu palabra santifica todas las cosas. Dígnate dar tu gracia y tu bendición sobre este retablo en honor al misterio del nacimiento de tu Hijo Jesucristo. Concede a cuantos vamos a utilizar darte gracia siempre, obedecer tus mandatos y cumplir siempre tu plan divino de salvación. Por Jesucristo nuestro Señor. Gloria al Padre, al Hijo y al Espíritu Santo.
0: Agradecemos las madrinas, la reina de nuestro cantón biblial y la cholita del cantón biblial, Monseñor Corta la Cinta. Un aplauso de gratitud, de fe y de amor. Vamos también a bendecir la estación aquí en esta representación. También agradecer a los padrinos, al señor Luis Chabla Guamán, su esposa y sus hijos.
1: Nuestro auxilio es el nombre del Señor. El Señor esté con ustedes. Oremos. Oh Dios, tu palabra santifica todas las cosas. Dígnate dar tu gracia y tu bendición sobre estas estaciones. Concede a cuantos van a utilizar saber darte gracia siempre, obedecer tus mandatos y cumplir siempre por ellos tu plan divino de salvación. Por Jesucristo nuestro Señor. Gloria al Padre, al Hijo y al Espíritu Santo.
0: Asimismo, el Señor va a rociar a las estaciones el agua bendita. Así queda a la entrada una placa donde está la gratitud al señor Luis Chabla Guamán, a su esposa fallecida, señora María Campoverde, y a cada uno de sus hijos y la fecha de hoy. El Señor corta la cinta y agradecemos a los padrinos que nos han ayudado con esta obra tan linda de las estaciones. Un aplauso, Dios les pague. Nos disponemos ya para recibir la bendición final, agradeciendo al coro Estación Cultural, a todos los aquí presentes.
3: Señor Jesús y amadísima Madre nuestra, la Virgen del Rocío, en esta noche de vísperas, en que el cielo de Biblia se llena de fiesta, fe y profunda devoción, tomo la palabra en representación de los priostes de la comunidad de Babarcote, de los barrios, autoridades, instituciones y de cada romeriante aquí reunido. Queremos expresar nuestra inmensa gratitud a Monseñor Osvaldo Vintimilla, obispo de nuestra diócesis de Azogues, por su guía pastoral y por acompañarnos con su bendición de Padre en estas festividades. De igual manera, nuestro sincero agradecimiento al Padre Jorge Escobar, vicario general, párroco de San José de Biblia y rector del santuario, y al Padre Alexis Chima, coadjutor, por su entrega diaria, su labor evangelizadora y por caminar junto a este pueblo que busca siempre el amparo de la Madre. Gracias, Madre del Rocío, por el don de la vida, por bendecir nuestras cosechas, por proteger nuestro trabajo y cuidar de nuestras familias. Al entregarte estas vísperas, nuestras ofrendas, te entregamos también nuestras vidas. Haz que el fervor de esta fiesta se traduzca en una convivencia diaria llena de paz, solidaridad y de fe. ¡Viva el Monseñor Osvaldo Vintimilla!
4: ¡Que viva!
3: ¡Viva nuestros sacerdotes! ¡Viva la Santísima Virgen del Rocío!
4: ¡Que viva!
3: Amén.
5: Oración a la Santísima Virgen del Rocío. Hemos subido hasta tu santuario y aquí postrados ante tus aras, oh María. Estos pobres hijos te piden tu amorosa protección. Dígnate mirarnos con amor, pues solo esto nos bastará para hacernos más felices y poner remedio a todas nuestras necesidades. Queremos decirte que te amamos y que deseamos que nos ayudes a amarle más a tu divino Hijo. Queremos nombrarte como nuestra reina y como el amparo de nuestras vidas. Por eso hoy nos consagramos a ti. Que toda nuestra vida y nuestros actos te pertenezcan por completo. Cuida de nosotros tus hijos, oh María bendita. De ahora en adelante queremos ser tu prioridad exclusiva. No permitas que lleguemos a ofender a tu divino Hijo con nuestros pecados y faltas de amor. Ahora que junto a tu altar nos hemos reunido, oh dulcísima Madre del Rocío, concédenos el saber darte gracias por los muchos favores que por tu intercesión hemos recibido de tu Hijo Jesucristo, y concédenos también las gracias que te hemos venido a solicitar. Guárdanos en tu bendito corazón, en donde queremos vivir y morir consumidos por el amor a Jesús y a ti, dulce Madre de los hombres. Amén.
1: A nombre de la diócesis, reiterar en primer lugar la gratitud al Padre Jorge Escobar como rector del santuario y quien ha motivado para que quienes han apoyado tanto para el retablo del Santísimo Sacramento y del Niño del mes de enero se haya podido completar para la fiesta la restauración de las estaciones, quienes han dado su mano generosa, que Dios y la Virgen María derrame abundantes gracias y bendiciones sobre cada uno de ustedes. Y nuevamente señalo el por qué está el Santísimo Sacramento acá a este lado. Al haber ampliado acá la parte del presbiterio el año anterior, la liturgia manda que en una iglesia catedral o en un santuario, el Santísimo Sacramento no puede estar acá de frente al altar, porque cuando hay misas solemnes, la sede está aquí y le tapamos al Santísimo Sacramento. La liturgia pide que esté a un costado el altar del Santísimo Sacramento. Entonces, lo que hemos hecho aquí en el santuario es cumplir la normativa de la iglesia donde debe estar el Santísimo Sacramento, esté en un lugar digno como él se merece. Y como vemos de cómo está el ámbito sacramentado en la puerta del sagrario, está siempre un velo del color litúrgico. Hoy en las vísperas de la Madre del Rocío está con un velo blanco y encima están dos ángeles que tienen una luz encendida día y noche, que esa luz nos dice: aquí está el amito sacramentado. Cuando vengamos al santuario, vayamos, hagamos la genuflexión y luego recemos a nuestra Madre Santísima del Rocío. Nuevamente, Dios les pague a quienes han sido generosos para contar con estas obras. A usted, Padre Jorge, gracias por todo el afán y el empeño que pone por ir mejorando cada año nuestro santuario, tanto para propios y para extraños. Dios le pague por toda la tarea. A ustedes, a los de Babarcote, gracias por este priostazgo de ayer, hoy y mañana. Que la Virgen, ella por medio de su Hijo Jesucristo, derrame abundantes gracias y bendiciones. Y comunicarles a ustedes, en este año, los obispos del Ecuador, tenemos lo que llamamos la visita ad limina al Papa. Nos vamos en noviembre a Roma, todos los obispos del Ecuador, a dar un informe al Papa, y también hay la oportunidad de poder saludar. Entonces, dice la normativa de que el obispo puede llevar al vicario general. Entonces, Dios mediante, el Padre Jorge me acompañará a la visita al Papa. Y habíamos pensado, ¿qué le damos al Santo Padre Leo. Y entonces un artista de aquí, de Biblián, está realizando una réplica de la Virgen del Rocío. Entonces, una réplica de nuestra madre irá al Vaticano directamente a manos del Santo Padre, que le entregaremos juntamente con el Padre Jorge, y también nos acompañará el Canciller de la Curia, el Padre Edgar Fajardo. Será un gusto y un honor en nombre de ustedes en el mes de noviembre decirles: Santo Padre, dejamos en sus manos y en su corazón a nuestra Madre del Rocío, y en el corazón del Papa dejaremos a la provincia de El Cañar y a este querido cantón Biblián. El Señor esté con ustedes. Y la bendición de Dios Todopoderoso les bendiga, el Padre, y del Hijo, y del Espíritu Santo, descienda sobre ustedes y permanezca para siempre.
6: La alegría del Señor sea nuestra fuerza. Pueden ir en paz.
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8: Radio El Rocío, en los 1370 kHz, en amplitud modulada, le informa la hora. 20 horas, 33 minutos.
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10: Distinguidos amigos y amigas oyentes de Radio El Rocío, tengan todos ustedes muy buenas noches. Bienvenidos sean a escuchar y participar en su programa de consejos, orientaciones y ayudas con el profesor Vince, quien en esta noche quiero compartir conocimientos que nos ayudarán a vivir una vida tranquila, feliz y próspera, entendiendo y comprendiendo que para manejar la vida hay que saber distinguir cinco pasos fundamentales. El primer paso que en esta noche vamos a ver es el paso de los hechos. Los hechos son sucesos que ocurrieron ya. Guste o no nos guste, ya ocurrieron. Por eso es importante prepararnos para enfrentarnos a estos hechos que no esperábamos. Pero ya se dieron, ya sucedieron. Así es que siempre tenemos que estar atentos a lo que pase en nuestra vida. Por eso, en mi calidad de parapsicólogo, he traído la cámara de liberación y purificación de su cuerpo, de su alma y de su espíritu, para que los hechos que se den sean hechos que nos ayuden a bien en nuestra vida. Por eso es importante hacer conciencia que dentro de nosotros, dentro de nuestro cuerpo, dentro de nuestra alma, dentro de nuestro espíritu, habitan los malignos perturbantes que con cuyas voces sutiles o silenciosas le están dando órdenes para que haga esto, haga este otro, hasta verlo en la ruina, enfermo, con males desconocidos que vienen siendo tratados por la ciencia y no mejorados porque las causas no son orgánicas, pues entonces tenemos que purificar, purgar nuestro cuerpo, nuestra alma, nuestro espíritu, para que salgan esos malignos perturbantes y parar de sufrir. Bien, doy paso inmediatamente a la lectura y contestación de los mensajes de textos enviados a este programa. Y aquí tenemos el primer mensaje de texto en turno para esta noche del lunes que contamos fecha 7 de septiembre del año 2026. ¿Cómo pasa el tiempo, mis amigos? Y por eso tenemos que aprovecharlo sacándole todo el provecho necesario. Tenemos que estar atentos al gran cambio que podemos darle. Bien, este mensaje de texto lo envían desde Cogitambo y se identifica como el hombre preocupado por saber la verdad. Dice mi querido maestro, señor profesor Vinci. Lo saludo muy atentamente y lo felicito por sus excelentes programas que lo vengo escuchando desde que llegué de Nueva York. Lo vengo escuchando a usted y me da la confianza en contarle mi problema que vengo arrastrando desde muchos años que vivía allá en Nueva York. Era el dolor y la punzada de mi estómago, la náusea, el mareo de cabeza y que me estoy quedando ciego. ¿Cuánto he gastado allá en Estados Unidos? Y aquí también estoy gastando. Porque usted mismo aconseja que todo enfermo primero tiene que acudir a la ciencia médica, visitar al doctor en medicina de nuestra preferencia, seguir los consejos del médico tomando los remedios como él receta y sanará. Ya lo he venido haciendo y lo estoy haciendo. Al no tener mejoría, quiero que me saque la duda. Si esta enfermedad es natural o de Dios, o es que me han hecho alguna maldad, algún daño, algún envidioso o alguna envidiosa, por favor, ahí le envío mi foto, que me haga un estudio y me dé los resultados. Bien, analizado su mensaje de texto, como también analizado fisonómicamente su fotografía que me envía al WhatsApp, veo pues que este es un daño hecho en aguardiente. Por eso es que no mejoras. Especialistas te han visto allá en Estados Unidos. Y aquí también, buenos gastroenterólogos, buenos neurólogos te están viendo. Estás tomando los remedios, pero no mejoras. ¿Por qué? Porque el daño está repartido en todo tu cuerpo, en la sangre, y eso hay que sacarle para que pueda hacer efecto. Cualquier remedio que sea bien dirigido para esta enfermedad. Así que, por lo tanto, es importante no solo usted que me visite, sino cuantos que me escuchan en esta noche que estén sufriendo de males desconocidos, de enfermedades incurables, pero que ya vienen siendo tratados por la ciencia y no mejorados, porque las causas no son orgánicas, me pueden visitar. 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El siguiente mensaje de texto me lo envían desde la parroquia Guapán y se identifican como la familia agradecida de Dios y de las ayudas del maestro Vinci. Dice mi querido maestro, señor profesor Vinci, después de saludarle, le agradecemos por haber vuelto a la vida a nuestra madre que estaba al borde de la muerte con una enfermedad que le atacaba a la cabeza, al estómago y a las piernas, que ya no había medicina que calme el dolor, que se quejaba en las noches. Por eso fue que acudimos ante usted y usted le pasó por la cámara de liberación y purificación del cuerpo, del alma y del espíritu y le expulsó todos esos daños que le han hecho a nuestra madre y hoy ella vive con salud. Gracias, maestro Vinci. Bien, aquí las gracias hay que darle a Dios, porque solo Dios abrió puertas para haber llegado donde Vinci. Es que Vinci está capacitado para resolver problemas difíciles y desahuciados. Donde alguien le dice que ya no hay remedio, le está mintiendo, porque Vinci lo tiene por ser estudioso de la naturaleza humana. No olviden que una consulta a tiempo puede cambiar su destino. Señoras y señores, gracias por su fina y amable sintonía del programa de hoy y por dejarme entrar en vuestros hogares. Y continúen en la sintonía de la WR Radio El Rocío AM.
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Radio El Rocío en los 1370 kHz en amplitud modulada le informa la hora. 20 horas, 45 minutos.

La onda media regional abierta, 1370 kHz, en amplitud modulada estéreo, saluda a AM, Ave María, en la advocación Virgen del Rocío, en su natividad el día 8 de septiembre. Bienvenidos fieles a su santuario, ubicado en la pared bendita de la colina Shalao, Biblián, Ecuador.

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0: mes de septiembre se celebra la Natividad de la Virgen María. Bienvenidos a visitar a la Madre del Salvador, la Virgen del Rocío. Cuenta la historia que por iniciativa del sacerdote de la época, Daniel Muñoz Serrano, ante la sequía que vivió el Valle de Biblián, tomó la decisión de elevar plegarias a la Virgen Santísima en lo sublime del Monte Xalao. El párroco ofició la misa, la lluvia se hizo presente y los fieles fervorosos exclamaron: «Caen las gotas del Rocío». Las gotas del Rocío, dándole el nombre de Virgen del Rocío.
1: Virgen del Rocío.
0: La misma que se encuentra en su santuario desde el 20 de enero de 1894, ubicado en la pared bendita de la colina, llamado Xalao, Biblián, Ecuador.

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1: Radio El Rocío, en los 1370 kHz en amplitud modulada, le informa la hora. 21 horas, 16 minutos.

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1: Radio El Rocío en los 1370 kilohertz en amplitud modulada le informa la hora. 21 horas 31 minutos.
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la onda media regional abierta, 1370 kHz, en amplitud modulada estéreo, saluda a AM, Ave María, en la advocación Virgen del Rocío, en su natividad el día 8 de septiembre. Bienvenidos fieles a su santuario, ubicado en la pared bendita de la colina Shalao, Biblián, Ecuador.

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1: Radio El Rocío en los 1370 kHz en amplitud modulada le informa la hora. 21 horas, 46 minutos.

mes de septiembre se celebra la Natividad de la Virgen María. Bienvenidos a visitar a la Madre del Salvador, la Virgen del Rocío. Cuenta la historia que por iniciativa del sacerdote de la época, Daniel Muñoz Serrano, ante la sequía que vivió el Valle de Biblián, tomó la decisión de elevar plegarias a la Virgen Santísima en lo sublime del Monte Xalao. El párroco ofició la misa, la lluvia se hizo presente y los fieles fervorosos exclamaron: «Caen las gotas del rocío». Las gotas del rocío, dándole el nombre de Virgen del Rocío. La misma que se encuentra en su santuario desde el 20 de enero de 1894, ubicado en la pared bendita de la colina, llamado Xalao, Biblián, Ecuador.

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1: Radio El Rocío, en los 1370 kHz, en amplitud modulada, le informa la hora. 22 horas, 4 minutos. En el mes de septiembre se celebra la Natividad de la Virgen María. Bienvenidos a visitar a la Madre del Salvador, la Virgen del Rocío. Cuenta la historia que por iniciativa del sacerdote de la época, Daniel Muñoz Serrano, ante la sequía que vivió el Valle de Biblián, tomó la decisión de elevar plegarias a la Virgen Santísima en lo sublime del Monte Xalao. El párroco ofició la misa, la lluvia se hizo presente y los fieles fervorosos exclamaron: «Caen las gotas del Rocío». Las gotas del Rocío, dándole el nombre de Virgen del Rocío. La misma que se encuentra en su santuario desde el 20 de enero de 1894, ubicado en la pared bendita de la colina, llamado Xalao, Biblián, Ecuador.

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1: Radio El Rocío, en los 1370 kHz en amplitud modulada, le informa la hora. 22 horas, 16 minutos.
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1: Radio El Rocío en los 1370 kHz en amplitud modulada le informa la hora. 22 horas, 32 minutos.
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1: Radio El Rocío, en los 1370 kHz, en amplitud modulada, le informa la hora.
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Radio El Rocío, en los 1370 kHz en amplitud modulada, le informa la hora. 23 horas, 16 minutos.

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1: Radio El Rocío, en los 1370 kHz en amplitud modulada, le informa la hora. 23 horas, 32 minutos.
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0: Radio El Rocío, en los 1370 kHz, en amplitud modulada, le informa la hora. 23 horas, 46 minutos.
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mes de septiembre se celebra la Natividad de la Virgen María. Bienvenidos a visitar a la Madre del Salvador, la Virgen del Rocío. Cuenta la historia que por iniciativa del sacerdote de la época, Daniel Muñoz Serrano, ante la sequía que vivió el Valle de Biblián, tomó la decisión de elevar plegarias a la Virgen Santísima en lo sublime del Monte Xalao. El párroco ofició la misa, la lluvia se hizo presente y los fieles fervorosos exclamaron: «Caen las gotas del Rocío». Las gotas del Rocío, dándole el nombre de Virgen del Rocío. La misma que se encuentra en su santuario desde el 20 de enero de 1894, ubicado en la pared bendita de la colina, llamado Xalao, Biblián, Ecuador.

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1: Radio El Rocío, en los 1370 kHz en amplitud modulada, le informa la hora. 0 horas, 2 minutos.
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0: 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Radio El Rocío en los 1370 kHz en amplitud modulada le informa la hora. 0 horas, 16 minutos.
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3: Radio El Rocío, en los 1370 kHz en amplitud modulada, le informa la hora. 0 horas, 32 minutos.
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1: Radio El Rocío en los 1370 kHz en amplitud modulada le informa la hora. 0 horas, 47 minutos.

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1: Radio El Rocío en los 1370 kHz en amplitud modulada le informa la hora. Una hora, un minuto,

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3: Radio El Rocío, en los 1370 kHz en amplitud modulada, le informa la hora. 1:16.
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1: Radio El Rocío, en los 1370 kHz, en amplitud modulada, le informa la hora. 1:32.
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0: Radio El Rocío, en los 1370 kHz, en amplitud modulada, le informa la hora. 1:47.
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0: Radio El Rocío, en los 1370 kHz en amplitud modulada, le informa la hora. 2:01.

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1: Radio El Rocío, en los 1370 kHz en amplitud modulada, le informa la hora. 2:15.

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1: ¡Ay, caramba! Radio El Rocío, en los 1370 kHz, en amplitud modulada, le informa la hora. 2:32.
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0: Radio El Rocío, en los 1370 kHz, en amplitud modulada, le informa la hora. 2 horas, 47 minutos.
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2: Radio El Rocío, en los 1370 kHz, en amplitud modulada, le informa la hora. 3:01.
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1: 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El Radio El Rocío en los 1370 kHz en amplitud modulada le informa la hora. 3 horas, 17 minutos.
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1: Radio El Rocío, en los 1370 kHz en amplitud modulada, le informa la hora. 3 horas, 34 minutos.
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Radio El Rocío, en los 1370 kHz, en amplitud modulada, le informa la hora. 3:49.

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1: Radio El Rocío, en los 1370 kHz, en amplitud modulada, le informa la hora. 4 horas, 17 minutos.

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1: Radio El Rocío, en los 1370 kHz en amplitud modulada, le informa la hora. 4:31.

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1: Radio El Rocío, en los 1370 kHz, en amplitud modulada, le informa la hora. 4 horas, 46 minutos.
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3: Radio El Rocío en los 1370 kHz en amplitud modulada le informa la hora. 5 horas, 1 minuto.
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0: Por fin el misterio queda atrás. Hoy vamos a ver por qué están ocurriendo tantas cosas que parecen no tener explicación en tu vida. ¿Por qué tanta mala suerte? ¿A qué se deben esas dolencias que no te permiten vivir en paz? ¿Por qué tanta desgracia? ¿Accidentes? ¿Frustraciones? Hoy vamos a abrir el libro de tu vida gracias al maravilloso, al único y vidente astral,
1: el indio amazónico y el compadre Mateo.
0: Juntos hacen un poder extraordinario, una fuerza que derrota todo tipo de trabas, trabajos negros, energías oscuras. Hoy vamos a ingresar a cada hogar, estaremos en la mente de cada persona y estamos ya aquí, listos para presentar su programa. Amigos oyentes de toda raza, de toda condición social, de todo credo religioso, sean bienvenidos. Esta es la puerta que te abrirá el camino del éxito, de la salud, de la paz espiritual. Amigos, bienvenidos a la sintonía de este programa.
2: Buenos días, mis compadritos, mis comadritas. Hoy día martes 25 de agosto, martes 25 de agosto. Mi Dios, Virgen Santísima, Divino Niño, Virgen de Guadalupe, ángeles y arcángeles, la Virgencita del Cisne, comienzo este nuevo día, esta nueva oportunidad, esta semana ya ha iniciado buscándote antes que cualquier otra cosa. Porque sé que solo en ti encuentro la fuerza que me falta. Gracias por el descanso recibido, por la vida que sigue en mí, por la oportunidad de empezar otra vez con el corazón dispuesto. Sé que tú, mi ánimo cuando el día se haga largo, y mi calma cuando las prisas quieran robarme la paz. Ayúdame a hacer bien lo que me toque. Ayúdame a dar lo mejor a todos mis compadritos y comadritas que hoy vienen a visitarme con enfermedades, con problemas, con dificultades. Sé tú mi luz para poderles yo transmitir a todos ellos los que me visiten con dedicación, pero sin ahogarme, cumpliendo con mis deberes, sin dejar de ser amable con quienes me rodean, con quienes me visitarán este día. Ordena mis prioridades para no perderme en lo urgente, descuidado, lo que de verdad importa. Y si algo no sale como espero, dame la serenidad de aceptar sin amargura, confiando en que tú sabes lo que necesito y cuándo lo necesito. Que en lo sencillo de estas horas también te encuentre y al terminar la jornada pueda darte gracias por haberme acompañado. Que el día de hoy se abran los portales de la salud, del dinero, del amor, de la prosperidad, de dar lo mejor de mis conocimientos como heredero de conocimientos ancestrales. Que hoy a cada compadrito, a cada comadrita que me visite, da tu bendición y protección. A los compadritos y comadritas que están pendientes de este programa, cúbrelos con su santo manto, para que encuentren la curación, para que encuentren la paz, para que encuentren la armonía que tanto necesitan. De esta manera doy inicio al programa Misterios de la Selva, como siempre a cargo de este su amigo, de este su compadre Mateo. Aquí estoy, mis compadritos, en mi tutumita, dando baños, baños con hierbas cocinadas. Aquí estoy preparando brebajes para ese dolor de piernas, para ese dolor de la espalda, de la cintura, para ese dolor de las rodillas, de los hombros, la boca amarga, la saliva espesa, esos calambres, esa alteración nerviosa, esos problemas circulatorios o intoxicaciones en el cuerpo, la cintura, para ese dolor de las rodillas, de los hombros, la boca amarga, la saliva espesa, esos calambres.

caminos abiertos y no esté pasando por malos momentos de perdiciones, de pérdidas, de desgracias, de enfermedades. Hay que sacar esa mala suerte, hay que tumbar esa mala vibra, esa mala energía, a lo mejor canalizada por su propia mente o practicada por esa gente mala, por esa gente envidiosa. Pero aquí estoy, a través de una consulta, a través de un rastreo, a través de un diagnóstico, para poder saber qué es lo que pasa en su cuerpo, qué es lo que está pasando con su suerte, qué es lo que está pasando en las sementeras, en sus tierras, con sus ganaditos, qué pasa ese proyecto que no avanza, qué pasa dentro de su vida, con su familia, con sus hijos. Compadritos, comadritas, Dios está en el cielo y las plantas aquí en la tierra para sanar, para curar, para liberar. Yo lo que pido es la fe, la voluntad, el amor para encontrar esa llave. La fe es la certeza de lo que usted espera. Creer lo que no ves. Creer es crear lo que usted busca. Por eso hay que creer en lo que usted hace, desarrolla, emprende. Cuando usted vaya a su médico, mire al cielo y diga que esto sea parte de mi salud, que se libere de toda enfermedad. Cuando usted venga a visitarme, venga con fe para encontrar lo que usted quiere buscar, lo que usted quiere o necesita. Lo que usted busca para que encuentre. Aquí estoy para poderles ayudar en lo que Dios me lo permite. No me juzguen sin haberme conocido. 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Ahí estoy. Ahí estoy, mis compadres, mis comadres, en esa heladería, puertas de vidrio. Ahí está mi señorita secretaria, pídale un turno para yo poder analizar, para yo poder diagnosticar y ver qué es el problema, dónde está el problema y lo más importante, cómo sacar de raíz lo que no le permite avanzar en su vida, lo que no le permite sanar, lo que no le permite ser feliz, lo que no le permite ser prósperos en la vida. Todo problema tiene solución mientras haya vida. 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Pídale un turno. Y claro, cargado de conocimientos y secretos amazónicos, estaré y estoy listo para sacar todo esa mala vibra, esa mala racha, esa enfermedad postiza, esa enfermedad natural, mediante hierbas, mediante secretos de la Amazonía. Bien, cualquier inquietud también pueden hacerme llegar al 09-88-7-55-420. 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Vamos a dar un mensaje de texto que dice: muy buenos días, mi compadrito Mateo. Soy nacido el 12 de noviembre del 2000. Quisiera saber acerca de mi enfermedad. Mi madrecita murió por una enfermedad mala. Yo quisiera saber si es que yo también estoy padeciendo ese tipo de enfermedad. A ver, mi comadrita, vamos a ver, mi comadrita Irene, qué es lo que está pasando en su cuerpo. No, mi comadrita, no ve.

0: digo brujería, no veo daño. Lo que yo veo es una alteración nerviosa. Hay mucho sufrimiento, hay mucho estrés. Hay como que las cosas no quieren salir bien. ¿Sí? Tiene que tranquilizarse y hacer, pensar, desarrollar y emprender. Lo que aquí tendríamos que hacer es un baño de despojo. Baños para esos nervios alterados. Baños de despojo, ¿por qué? Porque veo anclajes, herencias negras de su finada madrecita. Eso es lo que está pasando. De allí, brujerías, daños, trabajos negros en contra suya, no. No, mi comadrita, venga a visitarme. Usted está ya psicológicamente afectándose cada vez más. Está que piensa y piensa. Todavía es demasiadamente jovencita como para que ya esté con esas dolencias de todo el cuerpo, con ese pesimismo, con ese cuerpo cansado, con ese cuerpo agotado. No hay ninguna fuerza extraña, mi comadrita. Venga a visitarme. Otro mensaje de texto que dice, compadrito Mateo, buenos días, 6 de mayo de 1950. ¿Qué será lo que está pasando dentro de mis propiedades? Me ha pegado la mala suerte. A ver, mi compadre, vamos a ver. Bueno, yo veo, mi compadrito, hay frío interno. Ese dolor de piernas, ese dolor de la cintura, ese dolor de las rodillas, que yo no aguanto a veces se siente tan mal que tiene que apoyarse con un bastoncito para poder caminar. Al principio veo que he iniciado con la piernita derecha y tanto hacerle esfuerzo a la izquierda, ahora le duelen las dos piernitas. Sobre la tierrita está maleado. Por eso que veo muertes de ganados y los mejores ganados. Cada vez hay gastos inesperados. Veo problemas, veo dificultades, veo mucha tristeza, veo mucha rabia sin haber pretexto. El terreno, mi compadre, el terreno está maleado. Traiga un puñadito de tierra para hacerle ver cómo y de qué forma fue la práctica para malear su propiedad. Muchas gracias por su participación. Otro mensaje de texto que dice, buenos días, mi compadrito Mateo, felicitando por su bonito programa. Yo quisiera que me ayude sobre mi enfermedad. ¿Será del prójimo o de Dios? A ver, mi compadre, vamos a ver qué dicen las cartas del tarot. Bueno, esta carta no es buena, esta carta es encrucijada negra, por eso que anda con cuerpo débil, un cuerpo pesado. A veces le da ganas de llorar, a veces da ganas de salir corriendo, pero sin saber a dónde. Siente que le va la noción del pensamiento, como quererse desmayar, ¿verdad? Se enreda en sus propios piecitos, como que se quiere amarrarse, como que quiere. ¿Cuántas caídas se ha pegado, mi compadre? Como que no le responde las piernitas, ¿verdad? Mala suerte en los animalitos. Veo que le llegan gastos inesperados. Ya se enferma la esposa, ya se enferma los hijos, ya un ganadito se muere, ya otra cosa. Todo veo un problema, mi compadre. Un problema. Venga lo más pronto posible a visitarme. Hoy, venga a visitarme. 15 minutos han llegado a la parte final. Muchas gracias por la gentil y amable sintonía. 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En esa heladería está mi señorita secretaria, pídale un turno. Que mi Dios los bendiga este día, que sea maravilloso, mejor que ayer. Buenos días.
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3: Radio El Rocío en los 1370 kHz en amplitud modulada le informa la hora. 5 horas, 18 minutos.

0: 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Radio El Rocío, en los 1370 kHz en amplitud modulada, le informa la hora. 5 horas, 32 minutos.
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2: Hola, ¿qué tal, familia de Radio El Rocío? Arriba, familia bonita. Arriba, familia trabajadora, familia echada para adelante, familia berraca de las provincias del Cañar y de la Suay. Aquí empieza este programa de 5 y 30 a 5 y 40 con el Yerberito. Hemos llegado a las dos provincias para curarlos de verdad, verdad. 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Y me han pedido del Cañar, me han pedido de la Suay. Yerberito, ayúdenos con las articulaciones. Estamos jodidos con los huesos, literalmente, no podemos más. Nos han diagnosticado con artritis, somos gente que nos ganamos el trabajo del campo. Somos agricultores, ganaderos, maiceros. Bueno, estamos en la siembra permanentemente. Y venimos trabajando desde los 10-12 años, Yerberito, y hoy tenemos 50, hoy tenemos 60, y la vida nos pasa una factura. Nuestras articulaciones están hechas pedazos. Nos han diagnosticado de artritis, nos han diagnosticado de osteopenia. Al caminar, me enviaba una señora un video desde Biblián, me decía, Yerberito, lo escucho en Radio El Rocío ahora. Sí, gracias por escucharme. Ahí estoy, a través de la 1370, amplitud modulada, para toda la provincia del Cañar, para toda la provincia de la Suay, de 5:30 de la mañana a 5:40 de la mañana todos los días. Ella me decía, cuando me envió el video, me decía, Yerberito, mire, lo escucho, yo soy del campo, de la parte alta de Biblián, y mire los deditos de las manos, efectivamente, torcidos, con mucho dolor, porque las personas que me escuchan se identifican con lo que yo estoy diciendo. Dígame si no es verdad que una persona que tiene esa inflamación en las rodillas, que le duele la parte baja de la espalda, dígame si no es verdad que una persona que ya pasa los 50, 60 años, cuando le da ese frío del páramo, oiga, ¿no es verdad que el dolor es insoportable? A uno le provoca realmente, oiga, hacer lo que le digan, pero que le quiten el dolor. Hoy les quiero dar una luz al final del camino, de ese camino pedregoso, de ese camino intransitable que lleva muchos años, de ese camino de solo medicamentos y medicamentos para calmar el dolor, pero la enfermedad sigue, y la enfermedad lo puede llevar a una cama, o peor aún, a estar en una silla de ruedas. Yerberito, no me diga eso, porque tengo pesadillas de que voy a quedar paralítico, de que voy a quedar en una cama. Oiga, no siga con ese miedo, no siga con ese pánico, porque yo he venido para ayudarle. Mire, hemos traído al Centro Naturista Nueva Vida del señor Fabián Carpio en Azogues, el Arflex. Escuchen el nombre para que sepan cuál es el jarabe que tienen que empezar a tomar y hacer un tratamiento 100% efectivo que cura de verdad, verdad. A todas las personas que tienen estos problemas en las articulaciones, a todas las personas que les está doliendo la parte baja de la espalda, que dan un paso, que no pueden caminar, a todas las personas que tienen esa sensación de amortiguamiento, de hormigueo, característico de la desmineralización de los huesos y las articulaciones. Fíjese usted que el esqueleto del ser humano lo conforman 206 huesos. Imagínense cuando usted pierde el calcio, cuando pierde el colágeno, cuando pierde los nutrientes, los aminoácidos, las vitaminas que le dan fuerza al esqueleto, usted se viene abajo. Eso es lo que sucede y por eso son las enfermedades en las articulaciones. 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Repito la dirección para que no se confunda, Yerberito. 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Mire, y hablando de otro tema importante a esta hora de la mañana, qué bonito es empezar la mañana con estos mensajes alentadores, ¿verdad? Qué bonito es empezar con estos programas de 5:30 a 5:40 a través de Radio El Rocío, porque es una radio que le informa, es una radio que le entretiene, pero también es una radio que le cuida. Y por eso acepté la invitación a esta radio a hacer el programa de 5:30 a 5:40, porque creemos con Radio El Rocío en el bienestar común, porque queremos levantar a nuestro campesino de una manera responsable, de una manera como se merece cada ser humano, que es disfrutar de una manera distinta de vivir y de una mejor calidad de vida. Acepté el proyecto y dije, bueno, vamos a llevar a Cañar, vamos a llevar a la Suay jarabes que realmente funcionan y curan de verdad, verdad. Acá estamos en este proyecto de ayuda social con Radio El Rocío 1370 amplitud modulada y lo levantamos con una luz de esperanza. Me preguntan, Yerberito, ¿por qué el mal aliento en la boca? No me lo puedo quitar con nada. A pesar de tener una buena higiene bucal, Yerberito, me cepillo 2, 3, 4 veces, masco clavo de olor, me pongo una pastita de canela en la boca y ni así se me va el mal aliento. Y no se le va a ir. Porque el mal aliento no es de las piezas dentales, porque el mal aliento no está en la lengua, porque el mal aliento no está en las encías. Entonces, ¿en dónde, Yerberito? En su colon, en la materia fecal que tiene acumulada por años, en la grasa visceral del hígado. Miren, yo siempre les digo a través de mis programas, no acumulen caca. La caca mata, la caca envenena, la caca hay que expulsarla. Si van a acumular algo, acumulen plata, plata, toda la que quieran, pero no la caca. La caca mata, la caca envenena, la caca hay que expulsarla. ¿Y cómo la expulsa? 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El depurador amargo K10 es un antídoto natural, un limpiador arteriovenoso. Este es un jarabe que limpia profundamente las paredes del colon, saca la materia fecal que le está causando el mal aliento, la intoxicación severa en el organismo. Miren, si usted no limpia su organismo, si usted no baja los niveles de azúcar en su sangre, si usted no empieza a tratar esa diabetes que tiene, usted va a terminar entrando por un hospital en las salas de emergencia. No sé si a usted le ha pasado cuando ha ido a un hospital y pasa por la sala de emergencia. Oiga, qué difícil es ver esos cuadros, ¿no? Qué lamentable es ver a las familias cuando sale el médico y dice, ¿quién es la familia del paciente que entró ahora por emergencia? Yo, doctor, venga un momento. Su familiar, hay que enviarle muestras a Solca porque sospechamos de que tiene cáncer. Ahí empieza la señora, ¿por qué? Ay, ¿por qué? ¿Por qué? Porque el zapateo, ¿no? Usted los ve ahí. Ay, ¿por qué? Ay, es bueno, era bueno, era bueno. ¿Por qué, Dios mío? Porque nunca escuchó. Porque usted nunca tomó decisiones. Porque usted siempre escuchó este programa de 5:30 a 5:40 de la mañana ahora en Radio El Rocío y pensó que no era para usted. Nadie le va a llegar a tocar la puerta de su casa a decirle, así no funciona. Acá hay un enfermo. Acá hay un paciente que si no toma el depurador amargo K10 le va a dar cáncer. Acá hay una persona que si no toma el depurador amargo K10 lo van a diagnosticar con diabetes. No, señora, yo cumplo con mi trabajo. Radio El Rocío hace lo suyo, pero usted es la que toma al final la decisión. Le invito a que se sube a estos miles de cientos de personas en todo el Ecuador, en la provincia del Cañar, en la provincia de la Suay, que se están curando de verdad, verdad. Yerberito, ¿cuál es la diferencia entre una persona enferma, entre una persona hecha pedazos y la gente que uno ve sonriendo, alegre, disfrutando con su familia, haciendo ejercicio, comiendo lo que se le da la gana? Mejor dicho, Yerberito, con una buena salud. ¿Sabe cuál es la diferencia? La decisión. Y lo importante de las decisiones no es tomarlas, sino tomarlas a tiempo. Yo sé que Dios ha hecho que usted escuche este momento, este programa, por algo, no es por casualidad, es porque usted necesita empezar a tomar uno de estos jarabes para realmente encontrar una mejor calidad de vida. ¿Qué tal que usted tenga la inflamación al estómago y justo esté escuchando que hay un jarabe que se llama depurador amargo K10? ¿Qué tal, me imagino, que usted esté atravesando problemas de su colon, hígado graso, que usted le huela mal la boca durante todo el día, que usted cuando se quita la ropa al final del día de su trabajo deje impregnada la ropa con ese grajo, con ese mal olor? Digo yo, puede ser un candidato a tomar el depurador amargo K10. 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Y ahora quiero hablarle a la audiencia masculina. Yerberito, no me toque ese vals porque me mata, me dicen los hombres. Prefiero tocarle ese vals a que lo toque el cáncer a la próstata y que ese sí lo va a matar. Miren, hay muchos varones que en este momento escuchándome tienen la orina entrecortada, tienen el ardor al orinar de 5:30 a 5:40 de la mañana. Me dijo, Yerberito, usted habla del Prostacura. Le dije, efectivamente, hablo del jarabe del hombre, del jarabe del varón, el Prostacura, el de etiqueta amarilla. Y me dijo, Yerberito, yo soy como un gato. Oiga, me sorprendió, más de 30 años trabajando yo con la salud de las personas en el Ecuador, nunca había escuchado esta expresión. Y le dije, pero dígame, ¿por qué usted me dice que es un gato? 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
1: Radio El Rocío, en los 1370 kHz en amplitud modulada, le informa la hora. 5 horas, 47 minutos.
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0: 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Radio El Rocío, en los 1370 kHz, en amplitud modulada, le informa la hora. 6:04.
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1: Venga, dígalo, dígalo. Eso, buenos días, buenos días. Vamos llegando acá, vamos arribando 6 de la mañana con 7 minutos. Es el momento de tomar la batuta. Buenos días, buenos días, buenos días, buenos días, buenos días. Estamos en martes, martes 8 de septiembre. Estamos de fiesta, ¿no es cierto? En homenaje a nuestra madre del Rocío, acá en la colina de Xarao. Hoy es la fiesta grande. Hoy se van alistando, ¿no es cierto? Ya, desde horas de la mañana, tempranito, tempranito. Ya estuvieron con los albazos musicales también. Recuerden que hoy tenemos la Santa Eucaristía a partir de las 11 de la mañana, que será transmitida por Radio El Rocío, 1370M. ¡Atentos todos! Vamos llegando, nosotros vamos arribando, luego de haber tenido un viaje largo también. Estamos por allá, por Ciudad de Loja, por el Cisne, ¿no es cierto? Los libros de romería. Acá estamos, pero en la cabina, luego de haber cumplido la misión. Estamos listos y dispuestos para acompañarles este día martes. ¿Quién les habla a ustedes? Mi nombre es Néstor, más conocido como el Tigre. Estamos listos y dispuestos. Esperando que hayan disfrutado, ¿no? Del fin de semana y todo eso, ¿no? Ayer también. Se hayan portado bien, eso es lo que se quiere, ¿no? ¿Se portaron bien? No. Ya, deje, deje. Ya dice, no le dé como descuidar un rato. Porque todo hace, ¿no es cierto? Muy bien. Pero bueno, acá estamos listos y dispuestos para compartir lo mejor de la música nacional ecuatoriana, como le gusta a cada uno de ustedes. El saludo cordial. Para quienes llevan ese hermoso nombre también, ¿no? De Rocío. Estamos enfiestados aquí en el Cantón Vivian. Bueno, la noche de ayer pudimos visualizar, o anoche se vivió el concierto, ¿no? De los Búfalos Internacional, María de los Ángeles, Encanto Vallenato, y por supuesto también muchos artistas. Ayer los que salieron y disfrutaron, qué chévere, ¿no? Esperando que hayan disfrutado de la mejor manera. Estamos listos y dispuestos para compartir un programa más. Estamos listos aquí en la cabina. Buenos días a ustedes. A levantarse, que estamos con la buena música ecuatoriana para ustedes. Para ustedes. Buenos días a cada uno de ustedes. Vamos a comenzar con lo mejor de la música que te gusta, que te encanta, ¿no es cierto?

0: Radio El Rocío, en los 1370 kHz en amplitud modulada, le informa la hora. 6 horas, 17 minutos.
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Ahora sí, ahora sí. Sufrirá, llorará, recordando el amor del pasado. Buenos días a ustedes. Que la canción, no sienta acá. Boda y lágrimas en la mañana, es súper especial. Saludamos a los jóvenes, a los niños que ya se levantaron, ¿cierto? Ya se están alistando para la jornada de clases del día de hoy, martes, ¿no es cierto? Muy bien. Eso, alístense nomás ya las queridas madrecitas también. Ya están preparando el desayuno, ya está listo y todo. Y servido la mesa, ¿no es cierto? Ahí está, servidito todo en la mesa. Ya si usted no se pega su buen desayuno, ya no es culpa, ¿no es cierto? Así nomás, señores, 6 de la mañana con 23 minutos. Saludamos a la gente linda allá en los Estados Unidos también, que están reportando sintonía. ¡Buenos días, Estados Unidos!

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1: Radio El Rocío, en los 1370 kHz, en amplitud modulada, le informa la hora. 6:33.
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Venga esa alegría con la mano arriba, la mano arriba. Los que estamos alegres, la gente linda de Biblián. Eso, qué lindo, vea. Solamente los que somos devotos de la Virgen del Rocío, esa manito arriba, por favor, con fe, con devoción, eso, levante la manito, eso. Levante, levante, levante, levante, levante, levante la mano, eso. Con alegría, con sabor, para ustedes. La gente linda que mandaron su reporte de sintonía a través de la línea de WhatsApp. Muchísimas gracias, qué lindo. Que se disfruta acá, ¿no es cierto? Lo disfrutamos a lo grande con cada uno de ustedes. ¡Viva la Virgen de Rocío, vea! La gente, cuando venía caminando acá para el centro del Cantón Biblián, ya podíamos observar los buses también que se van acomodando, se van estacionando de la mejor manera, ¿no? La gente que viene desde otros lugares, desde otros cantones, ¿no? Ahí podíamos observar los buses de la cooperativa Cañar, Jawa, y también la gente de Cañar ya estaba presente, ¿no? Hay gente o hay romeriantes que pasan, se van al Cisne, y del Cisne vienen y ya se quedan acá para la fiesta del 8 de septiembre, ¿no? Qué lindo esa fe, esa devoción que le tienen a nuestra madre del Rocío y por supuesto también allá en el Cisne Loja, a la madre del Cisne. Qué lindo, ¿no es cierto? Hacen una romería grande, qué lindo. Vamos a continuar con más de la buena música, 6 de la mañana con 40 minutos, 6 de la mañana con 40 minutos. Levante sus ánimos, con las manos arriba, los alegres, saque la pereza. La pereza. Ya, mentira, mentira. Saque más, martes normal, martes día de sanación, ¿no es cierto? Muy bien.

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1: Radio El Rocío, en los 1370 kHz en amplitud modulada, le informa la hora. 6 horas, 46 minutos.
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con sabor. 6:57 a.m. Vamos, es alegría. Brincadito, brincadito. Saque la pereza en el martes. Eso, qué lindo, vean. Eso, con alegría, la gente que se va listando de los diferentes lugares, ¿no? Para venir a la Santa Eucaristía, acá en el Santuario de la Virgen del Rocío. Qué lindo, ¿no? Bienvenidos sean todos ustedes. Acá, en esta hermosa ciudad de Biblia, en la colina del Shalao, se encuentra nuestra Madre del Rocío.

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1: Radio El Rocío, en los 1370 kHz, en amplitud modulada, le informa la hora. 7 horas, 0 minutos.
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oración. Señor Jesús, tú lo creaste, lo bendeciste y lo acogiste en tu seno. Ahora su morada es el descanso eterno. Agradecimiento e invitación a misa de ondas, a recordar con profundo dolor y tristeza el primer mes de sensible fallecimiento de quien en vida se llamó el Señor José Tamay Hachero. Que de Dios goce su esposa María Josefina Xeñay, sus hijos Alfredo, Carmen, Galo, Diego, Maritza y Magalita Tamay Xeñay, sus hijos políticos Julio Llivicota, Carlos Llivicota, Ana Sanango, Isel Guerrero, sus padres Raimundo Tamay y María Rosa Hachero fallecidos, sus padres políticos José Joaquín Xeñay y María Angelita Lema fallecidos, sus hermanos Juliana Espíritu y Andrés Tamay fallecidos, Raimundo, Vicente, Rosa y Manuel Tamay, sus hermanos políticos María Rosa, Adela Xeñay fallecida, Luis Antonio Xeñay fallecido, Teresa Xeñay, Segundo Xeñay, Carlos Xeñay y Angelita Xeñay fallecida, sus nietos Yubicota Tamay, Tamay Guerrero, Tamay Pilcorema, Tamay Aucacama, Tamay Inguil, Tamay Naranjo, Tamay Lazo y Tobo Tamay, sus ahijados Macancela Pilcorema, sus sobrinos, primos y demás familiares. Expresamos nuestro más sincero agradecimiento a todos quienes nos acompañaron en los duros momentos de dolor, a quienes nos manifestaron su amistad y solidaridad mediante notas de condolencia, tarjetas de pésame, ofrendas florales, llamadas telefónicas locales, nacionales e internacionales, mensajes de texto, visitas personales hasta el domicilio, publicaciones a través de redes sociales y todas aquellas muestras de bondad y de amistad. Que Dios os pague. A la vez nos permitimos invitar a los amigos, familiares y conocidos a la Santa Misa, que por el eterno descanso de su alma se celebrará el día jueves 10 de septiembre del 2026 a partir de las 16 horas 4 de la tarde en la Iglesia Corazón de Jesús de la comunidad de Babarcote, en los Estados Unidos, a la Santa Misa a celebrarse el día sábado 19 de septiembre del 2026 a partir de las 13 horas 1 de la tarde en la Iglesia St. Francis de Chantal, ubicado en la 190 Hollywood Avenue, Bronx, Nueva York 10465. Sus familiares agradecen por su amabilidad de acompañarnos en este acto de recordación cristiana. Babarcote, septiembre del 2026. Nota: pedimos disculpas si por algún error involuntario no se nombra persona o familia en el presente agradecimiento.

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1: Radio El Rocío, en los 1370 kHz, en amplitud modulada, le informa la hora. 7 horas, 18 minutos.
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¡Venga, venga! Es la señora acá, ya está con la venta también, ¿no es cierto? Desde el Parque Central de acá del Cantón Biblián hasta la cima del Santuario de la Virgen de Rocío en la Gorlina del Xalagua, arriba donde es Corazón de Jesús. Ahí también están las ventas, ¿no es cierto? Ahí está la señora que está con la venta de la ropa. El señor también que está con el puesto de la ropa. Vende y vende, ¿no es cierto? Saludos para ellos. ¿Cómo? Que dan su reporte de sintonía desde hora de la mañana. Qué lindo, ¿no es cierto? Acá hay algo que se puede ver aquí en el Cantón Bibliano el día de hoy. Full circulación de personas, ¿no? Que vienen desde otros lugares, desde otros cantones también, van llegando acá en los diferentes medios de transporte. Saludos a ellos, ¿no es cierto? Bienvenidos acá. Recuerde dejar bien asegurados sus vehículos, porque uno nunca se sabe, ¿no? En estas fiestas abundan también lo que es la delincuencia, ¿no? Así que deje bien asegurando su vehículo, deje en lugares seguros, por favor. Y no se olvide también, a la hora que participe de la Santa Eucaristía, también como hay full personas, entre ellos también hay gente que se dedica a hacer el mal, ¿no? ¿Sí? Los amigos del ajeno. Así que cuide mucho sus bolsillos, ¿no es cierto? Su celular, su billetera, todo eso, ¿no? Uno nunca se sabe. Consejo sano que les damos a esta hora de la mañana, 7 de la mañana con 28 minutos. Buena música, con alegría.

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1: Radio El Rocío, en los 1370 kHz, en amplitud modulada, le informa la hora. 7 horas, 32 minutos.

Oración. Señor Jesús, tú lo creaste, lo bendeciste y lo acogiste en tu seno. Ahora su morada es el descanso eterno. Agradecimiento e invitación a misa de honras. A recordar con profundo dolor y tristeza el primer mes del sensible fallecimiento de quien en vida se llamó el Señor José Tamay Hachero, que de Dios goce. Su esposa María Josefina Sheñay, sus hijos Alfredo, Carmen, Galo, Diego, Maritza y Margarita May Sheñay, sus hijos políticos Julio Yubicota, Carlos Yubicota, Ana Sanango, Isel Guerrero, sus padres Raimundo Tamay y María Rosa Hacheros fallecidos, sus padres políticos José Joaquín Sheñay y María Angelita Lema fallecidos, sus hermanos Juliana Espíritu y Andrés Tamay fallecidos, a Raimundo Vicente Rosa y Manuel Tamay, sus hermanos políticos María Rosa Adela Sheñay fallecida, Luis Antonio Sheñay fallecido, Teresa Sheñay, Segundo Sheñay, Carlos Sheñay y Angelita Sheñay fallecida, sus nietos Yibicota Tamay, Tamay Guerrero, Tamay Pilcorema, Tamay Aucacama, Tamay Inguil, Tamay Naranjo, Tamay Lazo y Tobo Tamay, sus ahijados Macancela Pilcorema, sus sobrinos, primos y demás familiares. Expresamos nuestro más sincero agradecimiento a todos quienes nos acompañaron en los duros momentos de dolor, quienes nos manifestaron su amistad y solidaridad mediante notas de condolencia, tarjetas de pésame, ofrendas florales, llamadas telefónicas locales, nacionales e internacionales, mensajes de texto, visitas personales hasta el domicilio, publicaciones a través de redes sociales y a todas aquellas muestras de bondad y de amistad. Que Dios os pague. A la vez nos permitimos en invitar a los familiares, amigos y conocidos a la Santa Misa, que por el eterno descanso de su alma, a celebrarse día jueves 10 de septiembre del 2026 a partir de las 16:04 p.m. en la iglesia Corazón de Jesús de la comunidad de Babarcote, en los Estados Unidos. A la Santa Misa a celebrarse el día sábado 19 de septiembre del 2026 a partir de las 13:01 p.m. en la iglesia San Francés de Chantal, ubicado en la 190 Hollywood Avenue, Bronx, Nueva York, 10465. Sus familiares agradecen por su amabilidad de acompañarnos en este acto de recordación cristiana. Babarcote, septiembre del 2026. Nota, pedimos disculpas si por algún error involuntario no se nombra persona o familia en el presente agradecimiento.

La onda media regional abierta, 1370 kHz, en amplitud modulada estéreo, saluda a AM, Ave María, en la advocación Virgen del Rocío, en su natividad el día 8 de septiembre. Bienvenidos fieles a su santuario, ubicado en la pared bendita de la colina Xalao, Biblián.

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¡Venga, esa alegría! Estamos monitoreando acá. En estos momentos la sagrada imagen de Nuestra Madre del Rocío se dirige al Parque de la Madre, ¿no es cierto? Donde va a tener una serenata. Gracias a los amigos de la cooperativa de taxis del Rocío, ¿no es cierto? Y los priostes de Babarcote. Ya está bajando, ¿no es cierto? Nuestra Madre del Rocío hacia el Parque La Madre. Luego ahí tendrá una serenata, el baile de las floreras de Babarcote. Y así una infinidad de programas. Y luego también empezará la procesión hasta el santuario de Nuestra Madre del Rocío, en la colina de Enxalao. Así que si usted va a bajar acá al Cantón Mimblán, alístese, póngase guapa, póngase hermosa. Arréglese bonito, ¿no es cierto? Recuerde que para Nuestra Madre del Rocío y para Nuestra Madre lo mejor de lo mejor tiene que ser, ¿no?

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1: No será. 7 de la mañana con 54 minutos, 6 minutos nos separan de las 8 de la mañana. Qué manera de pasar el tiempo. Una mañana tantito soleada, no se olvide. Antes de ponerse el sol, protector solar, por favor, protector solar. Póngase para salir acá a las fiestas de Biblián, de nuestra madre del Rocío, ¿no es cierto? Ya está la gente activadísima, la gente está contenta, por supuesto, también. La gente acá, oiga, Bajos de la Radio también está full tráfico, sí, ya se va haciendo el tráfico también. Recomendable. A los amigos que son de acá, del centro, hablemos de algunas comunidades cercanas acá al Cantón Biblián y van a bajar a la romería de nuestra madre del Rocío, por favor, baje a pie ya. Baje caminando, por favor, porque con estos tráficos, ¿no? Usted viene con su vehículo, genera más tráfico, ¿no? Ve, deje que la gente del otro lado, de otras ciudades, se parqueen de lo mejor, ¿no? Los que vivimos cerca del Cantón Biblián, por favor, bajemos caminando, aprovechemos, ¿no? De vez en cuando sí es bueno caminar. Ese es un consejo sano que le damos acá a través de Radio Rocío a usted que está bajando, ¿no es cierto? A la romería de nuestra madre del Rocío. Por supuesto, también queremos saludar a todas las Rocíos. Eso. Hoy es el día de los Rocíos. Así que ya sabes, saludos cordiales para ustedes. Esperando que tengan un lindo día. Vamos a ver qué nos dicen acá. Un audio. A ver. Deje escuchar. A ver qué dice. Gracias a la gente linda que escuchan acá nuestra programación. Vamos a subirle el volumen. Acá nuestra música. Volvemos para seguir escuchando más de la buena música. Más del sabor para ustedes.

0: Saludo para la vecina, ¿no? Que es medio rara. Y se anda comprando un sapo de mascota para ella. Imagínate tener un sapo ahí amarrado de mascota, imagínese. Tiene que comprarle... No, tiene que darle comer insectos, ¿no? Imagínense, ¿no? Aquí están la voz de los amigos de los Ideales del Sur. También buena canción a esta hora de la mañana. 7 de la mañana. 8 en punto. Vamos a la pausa. Y se viene la lectura de los mensajes que tenemos acá también. A la gente que está saludando, a todas las Rocíos. Chévere, ¿no? Saludos cordiales. Vamos a ponerle... Oye, me parece también... Ya vamos a ver esto, ya vamos a chequear eso. Vamos a la pausa comercial y volvemos en un momento para continuar con más de la buena música.
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3: Radio El Rocío, en los 1370 kHz en amplitud modulada, le informa la hora. 8:01.
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0: Oración. Señor Jesús, tú lo creaste, lo bendiciste y lo acogiste en tu seno. Ahora su morada es el descanso eterno. Agradecimiento e invitación a misa de honras. A recordar con profundo dolor y tristeza el primer mes del sensible fallecimiento de quien en vida se llamó el Señor José Tamay Hachero, que de Dios goce. Su esposa María Josefina Xeñay. Sus hijos Alfredo, Carmen, Galo, Diego, Maritza y Magali Tamay Xeñay. Sus hijos políticos Julio Yubicota, Carlos Yubicota, Ana Sanango, Itzel Guerrero. Sus padres Raimundo Tamay y María Rosa Hachero, fallecidos. Sus padres políticos José Joaquín Xeñay y María Angelita Lema, fallecidos. Sus hermanos Juliana, Espíritu y Andrés Tamay, fallecidos. Raimundo, Vicente, Rosa y Manuel Tamay. Sus hermanos políticos María Rosa Adela Xeñay, fallecida. Luis Antonio Xeñay, fallecido. Teresa Xeñay, Segundo Xeñay, Carlos Xeñay y Angelita Xeñay, fallecida. Sus nietos Yibicota Tamay, Tamay Guerrero, Tamay Pilcorema, Tamay Aucacama, Tamay Inguil, Tamay Naranjo, Tamay Lazo y Tobo Tamay. Sus ahijados Macancela Pilcorema, sus sobrinos, primos y demás familiares. Expresamos nuestro más sincero agradecimiento a todos quienes nos acompañaron en los duros momentos de dolor, a quienes nos manifestaron su amistad y solidaridad mediante notas de condolencia, tarjetas de pésame, ofrendas florales, llamadas telefónicas locales, nacionales e internacionales, mensajes de texto, visitas personales hasta el domicilio, publicaciones a través de redes sociales y a todas aquellas muestras de bondad y de amistad. Que Dios os pague. A la vez nos permitimos en invitar a los familiares, amigos y conocidos a la Santa Misa, que por el eterno descanso de su alma, a celebrarse el día jueves 10 de septiembre del 2026, a partir de las 16 horas 4 de la tarde, en la Iglesia Corazón de Jesús de la Comunidad de Babarcote, en los Estados Unidos, a la Santa Misa a celebrarse el día sábado 19 de septiembre del 2026 a partir de las 13 horas, 1 de la tarde, en la iglesia St. Francis de Chantal, ubicado en la 190 Hollywood Avenue, Bronx, Nueva York, 10465. Sus familiares agradecen por su amabilidad de acompañarnos en este acto de recordación cristiana. Bábarco de septiembre del 2026. Nota, pedimos disculpas si por algún error involuntario no se nombra a persona familia en el presente agradecimiento.
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0: Muy bien, listos. Estamos de vuelta acá, estamos de regreso para escuchar más de la música nacional ecuatoriana. Vamos con la lectura de, escuchar este audio. La gente dice que está dando su reporte de sintonía, muchísimas gracias. Acá nos manda la gente de los Estados Unidos, escuche lo que dice en el audio. A ver, por acá, a ver dónde está el parlandito, acá ya. Escuche.
6: Buenos días, saludos cordiales desde el estado de Massachusetts. Aquí por sintonía, bien acompañado de Radio El Rocío de Biblia. Le saluda a su fiel oyente desde el año 2008, Jefferson Manoquiza, de la ciudad de Cuenca. Esperando que se pasen de lo mejor en estas festividades de la Santísima Virgen del Rocío. y también Néstor me puede complacer con la música Body Lágrimas y Collar de Lágrimas de Rockstar. Saludos.
7: Oiga, qué lindo, vea. Gracias a la gente linda. Imagínense. Desde el año 2008, escucha Radio Rocío, fiel oyente acá de las diferentes programaciones. Qué lindo, vea. Ya lo vamos a complacer. Boda y lágrimas y collar de lágrimas. Qué lindo, vea. Gracias a la gente linda. Imagínense. Desde el año 2008, escucha Radio Rocío, fiel oyente acá.

Esta es la canción para los amigos de Estados Unidos que están escuchando la programación y mandan sus mensajitos, ¿no? Gracias por el cariño sincero, ¿no? Hacia nuestra programación, hacia la radio El Rocío también. Había comentado, ¿no? Ya 8, imagínense, desde el 2008 escuchando. Y ahora estamos en 2026, imagínense cuántos años acá escucha Radio El Rocío este caballero que nos había mandado el mensaje, ¿no? Vamos a complacer la petición musical que nos había pedido. Nos había pedido Body Lágrimas, ¿no es cierto? Le vamos a complacer. Acá somos Radio Rocío siempre complaciendo, ¿no es cierto? Las peticiones musicales que usted va sugiriendo a esta hora. Vamos a ponerle música. Vamos a ponerle sabor.

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1: Radio El Rocío, en los 1370 kHz, en amplitud modulada, le informa la hora. 8 horas, 21 minutos.
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0: Eso, la chicha de la santa no podía faltar acá en la mañana para toda la Rocío. Por supuesto, queremos mandar el saludo muy sincero con esta cancioncita, La Chicha de la Santa. Para quienes llevan ese hermoso nombre de Rocío, ¿no es cierto? En esta mañana queremos saludar para la señora Patricia del Rocío. Allí en los Estados Unidos, ¿no? La jefa. Saludos cordiales. ¡Viva la Santa! Eso. Y que se mate una gallina y que se muera de gusto, ¿no es cierto? Para todos quienes llevan el nombre de Rocío, ¿no? Para la señora Patricia del Rocío. Saludos cordiales de parte de su familia, de sus hermanos, de su esposo, ¿no? Que tenga un excelente día. Y por supuesto también saludamos a quienes llevan ese nombre bonito como es de Rocío, ¿no? Acá también saludamos a esta hora de la mañana. Buenos días, doña Carmita nos manda un mensaje. Carmita Tenesaca desde los Estados Unidos dice: buenos días, joven Néstor, ¿me puede pasar un saludito para mi hermanita Rocío Tenesaca por su santo y por su cumpleaños? Dice: vea, viva la cumpleañera. Eso, póngale acá. Eso, imagínense, doble festejo, ¿no es cierto? Por su santo y por su cumpleaños, ¿no es cierto? Acá le dice doña Carmita a su hermana Rocío, que Diosito la bendiga y que cumpla muchos años más de vida. ¡Y que viva la santa! ¡Eso, que viva, que viva! Darán un hito a la santa. Sí. Así a secas no vale, ¿no es cierto? ¿Qué dice? ¿Qué dice usted? No vale, ¿no es cierto? Así a secas, mi estimado señor DJ, ¿no?
1: Buenas noches, comadrito.
0: Eso, vea.
2: Buenas noches, compadrito. ¡Qué milagro!
0: Aquí a festejar a la Rocíos.
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1: Gracias, comadrita. Muchachos, ¡que viva la santa!
0: ¡Que viva! ¡Eso, que viva, que viva!

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1: Radio El Rocío, en los 1370 kHz en amplitud modulada, le informa la hora. 8 horas, 38 minutos.
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A esta hora de la mañana, hoy es el día solemne de fiestas, martes 8 de septiembre. Recuerde que a las 9 horas tenemos la procesión con la Sagrada Imagen de la Virgen del Rocío desde el Parque La Madre hasta su santuario en compañía de sus devotos. Atentos todos a la procesión que inicia a las 9 de la mañana desde el Parque de la Madre. Recuerda que a las 11 a.m. solemne Eucaristía de fiestas precedida por el Monseñor Osvaldo Patricio Vintimilla, obispo de las diócesis de Azogues y demás sacerdotes. Y así tenemos en el transcurso de la mañana, a las 2 de la tarde también tenemos la Santa Eucaristía. Dios es Casa de la Cultura, Extensión Biblián y Socorros Mutuos. 3 de la tarde, Compañía de Transporte Montero Seas y Cooperativa de Taxis Biblián. A las 5 p.m., Eucaristía, Priostes, Comerciantes del Mercado Municipal e Intención de los Migrantes. El programa para el día de hoy, recuerde que en breves momentos inicia lo que es la procesión con la Sagrada Imagen de Nuestra Madre del Rocío, desde el Parque La Madre. Vamos con esa fe, con esa devoción, a vivir estas hermosas festividades de Nuestra Madre del Rocío. Recuerde que a partir de las 11 de la mañana, Radio El Rocío estará transmitiendo la Santa Eucaristía desde el Santuario de Nuestra Madre del Rocío. Atentos todos los que no pueden salir a la misa, sintonicen Radio El Rocío para que escuchen la Santa Eucaristía a las 11 de la mañana.

Saludos, gente que viene desde otros lugares. Gran cantidad de fieles devotos de nuestra madre del Rocío circulan a esta hora por el Cantón Biblián. Bienvenidos sean todos ustedes. A continuar con más de la buena música, más del sabor. Saludamos a los priostes también. Saludamos a los priostes de la comunidad de Babarcote, ¿no? Madrugaron para lo que era la caravana también, ¿no es cierto? Para el desayuno comunitario y todo eso, ¿no? Vamos a ponerle esta buena música. Venga esa alegría, venga ese sabor. Estamos en el martes.

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1: 8 horas, 51 minutos.

8 de la mañana con 56 minutos. Señores y señores, vamos llegando a la recta final de nuestra programación. Queremos saludar a cada uno de ustedes. Hasta aquí nos trajo el río. 8 de la mañana con 57 minutos. Queremos agradecer a cada uno de ustedes y por supuesto felicitar a quienes llevan ese hermoso nombre de Rocío, ¿no es cierto? Y especialmente a nuestra madre del Rocío, acá en el Cantón Biblián, patrona de todos los biblianenses. Y para nosotros es un orgullo llevar esa bonita marca como es Radio El Rocío. Hasta aquí nos trajo el río. Si papito Dios nos permite, nos volvemos a reencontrar el día de mañana a partir de las 6 de la mañana. Estamos nuevamente con ustedes. Así que les deseamos un excelente día para todos. Pórtese bonito, un excelente día. ¿Quién estuvo con ustedes? Mi nombre es Néstor. Los acompañó hasta esta hora de la mañana. Muchas gracias a ustedes. Nos vemos.

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0: Salve Virgen de Rocío.
2: En el mes de septiembre se celebra la Natividad de la Virgen María. Bienvenidos a visitar a la Madre del Salvador, la Virgen del Rocío. Cuenta la historia que por iniciativa del sacerdote de la época, Daniel Muñoz Serrano, ante la sequía que vivió el Valle de Biblián, tomó la decisión de elevar plegarias a la Virgen Santísima en lo sublime del Monte Xalao. El párroco ofició la misa. La lluvia se hizo presente y los fieles fervorosos exclamaron: "Caen las gotas del rocío". Las gotas del rocío, dándole el nombre de Virgen del Rocío.
3: Virgen del Rocío.
2: La misma que se encuentra en su santuario desde el 20 de enero de 1894, ubicado en la pared bendita de la colina, llamado Xalao, Biblián, Ecuador.
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2: Radio El Rocío, en los 1370 kHz en amplitud modulada, le informa la hora. 8 horas 59 minutos.
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7: Buenos días, amigos que sintonizan este su programa. 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Cuidarse con productos naturales es saber curarse. Comer bien lo que la naturaleza produce es saber cuidarse. Tener una vida con pensamientos nobles, tratando de evitar los vicios, tratar de dejarnos atrapar por la vanidad, por el orgullo, es saber cuidarse. Estamos convencidos que la salud es el preciado don que Dios nos dio en la naturaleza. El hombre tiene la obligación moral, devocional, psicológica, de cuidar su salud. La salud nuestra está en nuestras manos, y eso es lo que hace la Primavera cada mañana: darles guías, pautas, encaminarles hacia una vida mejor para que goce de perfecta salud. En la niñez, en la juventud, en la adultez, no lo hacemos caso y nos importa muy poco. Más sin embargo, con los años que vivimos, tenemos que saber que la vejez es la salud en la vejez es resultado de los cuidados desde la niñez. Les rogamos a las madres de familia aprender a alimentar a sus hijos. En esta época de inicio de clases, Saber que tenemos que darles un buen desayuno es nuestra obligación. El desayuno debe estar lleno de proteínas. Su hijo, sin lugar a dudas, está yendo a clases desparasitado. Si no lo ha hecho, es hora de desparasitarles. En la primavera tenemos purgantes eficaces, de sabor agradable, que no les va a molestar en las clases, pero que van a eliminar todos aquellos parásitos que hacen daño en el organismo. Una buena alimentación garantiza un buen rendimiento escolar. Estamos en inicio de clases. 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Vamos a continuar con nuestro programa en esta mañana. Vamos a hablar sobre el problema de los bronquios. ¿Y por qué lo hacemos? Porque vemos que las mañanas están demasiado frías. Estamos viviendo una época de transición con la venida del niño. Queremos que estar preparados para esta temporada de aguas y de frío. La bronquitis es una enfermedad muy conocida que ataca a los niños, a los adultos y a los ancianos. Es importante enriquecer el sistema inmunológico tanto de los niños como de los ancianos, que son las personas más susceptibles a los problemas infecciosos. Cuando se producen cambios bruscos de temperatura o los simples resfríos, no se curan bien cuando el sistema inmunológico está bajo, está débil. Entonces, se producen los problemas de bronquitis, problemas pulmonares, problemas asmáticos, problemas infecciosos, que demoran en curarse. No ha de querer usted que su hijo apenas inicia clases comience faltando por problema de enfermedad. Es importante visitar la primavera para mejorar el sistema inmunológico de nuestros hijos. Así evitamos que fácilmente se nos enfermen. ¿Por qué? Porque los virus que están en el ambiente, en una persona débil, se anidan, produciendo problemas bronquiales. En estado agudo, la bronquitis, sus síntomas son fiebres que se elevan con facilidad, decaimiento general, dolor de cabeza, inapetencia, lengua sucia, dolores al pecho y a la espalda, tos fuerte y seca, pero a medida que pasan los primeros días del ataque de tos, es más floja y se puede desgarrar con facilidad. Cuando una persona está con el sistema inmunológico reforzado, fuerte, la gripe llega y pasa sin dejar mayores sin dejar mayores síntomas que lo ataquen al paciente. ¿Por qué? Porque los soldaditos del sistema inmunológico atacan al virus y así pasa desapercibido. Creemos que los niños y los ancianos son los más susceptibles a los problemas infecciosos bronquiales. Recomendamos cubrirlos. Es necesario cubrir al niño y al anciano en momentos de frío. Al menos los niños en esta temporada que tienen que madrugar, tienen que ir con una chaquetita gruesa, con un abrigo que en verdad les dé calor al cuerpo y evite esos cambios bruscos de temperatura. El caso del anciano, curarse al levantarse y al acostarse. La primera recomendación que les hace en la primavera es curarse de una manera natural. Tomar bastante líquido, tomar el jarabe Bronquiovid, que es un jarabe a base de vitamina C, de polen y de propóleo. Este jarabe de Bronquiovid es expectorante y ayuda a que aquella flema que se ha anidado en los bronquios y en los pulmones salgan con facilidad. La tos no es una enfermedad. La tos es un mecanismo de defensa que tiene el cuerpo para expectorar aquella flema que se ha enquistado tanto en los bronquios como en los pulmones, debido a que a ese proceso infeccioso que tenemos. Bronquiovid, a más de curarle, le eleva el sistema inmunológico porque tiene propóleo, y el propóleo es una de las vitaminas de los medicina natural que, a más de curar, eleva el sistema inmunológico. Y eso es lo que queremos. El adulto no debe abusar de su salud. Si estamos hablando de la niñez y de la ancianidad, el adulto debe saber que cada problema bronquial están sembrando una semilla muy peligrosa para la vejez. Entonces, el adulto tiene que ser precavido en la ancianidad. El adulto debe saber que cada problema bronquial están sembrando una semilla muy peligrosa.

poncho, con un saco abrigado, para que esos cambios bruscos de temperatura no hagan presa de nosotros. Para combatir la tos y el catarro, hay que aplicar fomentos calientes sobre el pecho y en la espalda con agua de eucalipto. En la primavera tenemos el mentol, que le sirve para flotarse en el pecho y en la espalda y le ayude a expectorar el problema infeccioso que tiene. Después de flotarlo, siempre recomendamos ponerse pañitos de agua caliente. Así, la temperatura del cuerpo se recupera y ayuda a eliminar lo tóxico que está, esa flema que impide que usted respire correctamente. Estamos hablando en una temporada que nos viene con el fenómeno del Niño, que nos va a traer muchas aguas, que nos va a traer bajas temperaturas, que nos va a traer una época de atrasos económicos. Debemos tratar de evitar y de cuidarnos más. 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Una cucharita de miel de abeja en una limonada caliente todos los días va a ayudar a elevar el sistema inmunológico. En la primavera le tenemos una excelente miel de abeja a precio económico. Y comiencen tomando, así estén sanos y saludables, todos en la casa, una cucharita pequeña de miel de abeja en una limonada caliente. Puede tomarlo para acostarse, está reforzando su sistema inmunológico. 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Y algo muy importante, el calcio. 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Por eso estamos haciendo siempre hincapié. 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Recuerde que la primavera, por la experiencia, la preparación y los años que tiene trabajando con productos naturales, sabe recomendarle la dosis adecuada y el tiempo que tiene que tomar. Sabemos que el calcio es uno de los minerales más importantes del organismo. El calcio es importantísimo para el sistema óseo, para el sueño, para evitarnos problemas de infecciones, problemas de asmas, bronquiales, pero hay que saber tomarlo. Personas que no metabolizan bien el calcio, si lo toman en exceso y en dosis no adecuada, terminan con cálculos renales. Hay muchas personas que manejan productos naturales con desconocimientos científicos. 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Sabemos que apenas toma, no le va a hacer daño, pero con el tiempo usted va a recibir las malas consecuencias de haber tomado un producto que no sea la dosis adecuada y que no tenga, que no haya tomado el tiempo que usted, su cuerpo necesita. Estamos recomendando el calcio para evitar problemas bronquiales, sinusitis, asma, problemas pulmonares, pero tiene que saber qué cantidad tomar, qué dosis tomar, en qué tiempo tiene, en qué momento debe tomar y qué tiempo tiene que tomar. 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

0: naturales. Recomendamos tomar el calcio. Recomendamos a los niños, a los jóvenes, a los adultos y a los ancianos. Pero hay que saber cómo tomarlo. En la primavera tenemos el calcio para que usted todos los días los tome en la dosis adecuada y nosotros le indicaremos qué tiempo tiene que tomarlo. De esta manera vamos a cuidarnos de las consecuencias que nos traiga el fenómeno del niño. Queremos que el Señor Todopoderoso tenga misericordia de nosotros y no nos haga daño mayor, ni en nuestra salud, ni tampoco en nuestros hogares. Hoy también vamos a hablar sobre el hígado. Ahora, la mala forma de vivir, el abuso de los alimentos por la cantidad que tenemos a nuestra disposición, está generalizado el hígado graso. El hígado graso, llamado también esteatosis, es una condición importante que requiere de cuidados para evitar daños hepáticos que pueden poner en riesgo nuestra salud. Además de seguir al pie de la letra las indicaciones del médico, usted tiene que tomar en cuenta algunas medidas para curar el hígado graso. Puede valerse de varias opciones naturales que le ayudarán a mejorar el estado de este órgano, a sabiendas que el hígado es el órgano más grande del cuerpo. Es el verdadero laboratorio que tiene nuestro cuerpo, y al cuidarlo y al prevenir una enfermedad mayor, estamos fomentando la salud general del organismo. A continuación les voy a dar algunos productos que usted puede tomarlos sin ningún problema, tenga o no tenga el hígado graso. Pero es una medicina natural preventiva. Lamentablemente, la obesidad, el exceso de peso, está generalizado entre los niños y con mayor razón en el adulto. La primavera les recomienda las tabletas de alcachofa. Es un vegetal que usted debe consumir, unas tabletas a base de alcachofa que usted puede tomarlas, tenga o no tenga el hígado graso, sabiendo que la alcachofa es un alimento que cuenta con pocas calorías, es un excelente diurético, pero además ayuda a regular el colesterol y el azúcar en la sangre, beneficiando de forma muy importante su salud y disminuyendo la absorción de grasa. Hay muchísimas personas que se cuidan de las grasas, no por la salud, por estética. Nadie quiere verse gordo y desproporcionado. Todos quieren tener una figura normal y bonita. Entonces, podemos consumir el alcachofa. En la primavera tenemos tabletas de alcachofa que le van a impedir que absorba la demasiada grasa que tiene usted en sus alimentos. Al consumir el puerco, al consumir el cuy, las frituras, esas comidas muy grasosas, como son la pizza, los perros calientes, comidas tóxicas que muchas veces están a diario en nuestra mesa. Se recomienda tomar las tabletitas de alcachofa y prevenir, para cuidar y para tener siempre a nuestro hígado sano. El hígado graso se ha generalizado tanto. ¿Por qué? Por la mala forma de vivir, por ingerir alcohol en demasía, por comer a cada momento. ¿Sabía usted que comer cada rato, picar, estar moviendo la boca todo el día, trae pésimas consecuencias con el hígado? Vinagrera, manchas en la cara, hacen la boca amarga, son síntomas que nos hacen ver que el hígado está malo. Hinchazón del estómago, estreñimiento y diarrea constantemente son síntomas que nos están indicando que su hígado no está trabajando bien. Aparentemente creemos que estamos bien y no tenemos la precaución necesaria a tiempo de cuidar nuestro hígado. La primavera les recomienda alcachofa, boldo, diente de león, cola de caballo, productos 100% naturales que, tomando en la forma indicada y el tiempo previsto para curar su hígado, usted va a quitarse esas manchas negras de la cara, va a quitar las ojeras, las vinagreras, las hinchazones del estómago, el problema del mal aliento, síntomas que no hacen mayor daño porque usted no siente dolor, pero son síntomas que le están avisando: está funcionando mal el hígado, por favor, preocúpate de tu salud. Esperamos que usted tome verdadera conciencia de que la medicina natural podemos tomarla todo el año, sin necesidad de tener dolores. Pero al primer síntoma, si usted ya tiene paño blanco en la cara, paño negro en la cara, ya es un síntoma de que su cuerpo está mal. Entonces, ¿qué puede hacer? Comprarse un frasquito de tabletas de alcachofa, de boldo, de diente de león, de cola de caballo, cuidarse en la alimentación, evitar las frituras, evitar las grasas, y así usted va a mejorar el hígado sin necesidad de visitar al médico, gastar en la consulta. Si se daña, si los síntomas son más agresivos, tener que internarse en una clínica, cuando podíamos tranquilamente prevenir todos esos síntomas que después nos puede llevar a una cirrosis hepática donde ya no tiene remedio. 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Siempre que nosotros hablamos del boldo, estamos hablando del boldo, de una planta medicinal muy, muy recomendada para limpiar su hígado y tratar diversos problemas hepáticos, todo debido a los beneficios y propiedades que se destacan en el boldo como un poder depurativo. Además, se trata de una hierba que es empleada popularmente para favorecer la pérdida de peso. Vean esta maravilla. El boldo, si usted está pasadita de peso, el boldo desinflama el hígado, depura el hígado y evita que usted absorba la cantidad de grasa que come en el organismo. ¿Por qué? Porque el boldo, como es depurativa, como es curativa, como tiene poderes desinflamantes, ayuda a perder de peso, por lo que sus variados usos le convierten en una alternativa ideal para muchas personas que tienen paño negro en la cara, que tienen la boca amarga, que tienen mal olor en el sudor. Por su alta capacidad depurativa, ayuda a reducir la retención de líquidos y a eliminar toxinas, lo que quiere decir que le va a ayudar a su digestión. Vean ustedes, sin tener que tomar laxantes, sin recurrir a los productos químicos que le ayuden a evacuar las toxinas del cuerpo, el boldo, una plantita nada más, puede tomarlos en tabletas, que es mucho más eficaz. En la dosis adecuada y en el tiempo indicado, usted se va a hacer beneficioso de todas las propiedades curativas que tiene el boldo en el hígado, en la digestión, en su apariencia física, el momento que le limpia la cara. Y estamos diciendo también que el boldo ayuda a reducir el estrés. El momento en que usted tiene un hígado sano y saludable, una buena digestión, una buena evacuación de las toxinas, le va a ayudar a reducir el estrés. Siempre estamos pensando en que su salud es lo más importante en la vida del ser humano. Dar gracias a Dios por la vida que nos da, y a cambio nosotros debemos cuidar nuestra salud. Hablemos del aseo personal. Hablemos de tener limpio el cabello. 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Los champús químicos tienen mucha sal. 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Amigas oyentes, lamentablemente el tiempo se ha acabado. 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Si Dios lo permite, estaremos el día de mañana a esta misma hora y por esta emisora, esperando que tengan todos ustedes muy buenos días.
1: Gracias. 370 kHz en amplitud modulada le informa la hora. 9 horas 31 minutos.
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1: Radio El Rocío, en los 1370 kHz en amplitud modulada, le informa la hora. 9 horas, 49 minutos.

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Radio El Rocío, en los 1370 kHz, en amplitud modulada, le informa la hora. 10:00, 0:00.

0: 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Bienvenidos fieles a su santuario, ubicado en la pared bendita de la colina Xalao, Biblián, Ecuador.
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Se prohíbe la venta y consumo de bebidas alcohólicas. 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Por

Felicidades, feliz cumpleaños a nuestra madre, la Santísima Virgen del Rocío. En Biblián, hoy nos unimos para celebrar las fiestas en honor a nuestra Santísima Virgen del Rocío. Que su bendición y protección acompañen siempre a nuestras familias y a toda nuestra comunidad biblianense, presentes y ausentes. Bienvenidas, bienvenidos, pero muy buenos días. Hoy estamos con la programación de la Radio El Rocío para toda nuestra comunidad biblianense, presentes y ausentes. Bienvenidas, bienvenidos, pero muy buenos días.

0: Sube la procesión, nuestra Madre la Virgen del Rocío, sube en hombros de los caballeros, de las cooperativas, de toda la comitiva y la comunidad de Babarcote. Están ya en la subida al santuario con la procesión de la imagen de la Virgen del Rocío. Recuerde que hoy se rindió homenaje a la Virgen del Rocío en el barrio La Madre del Cantón Biblián. Hubo la presentación de bailes, hubo fuegos pirotécnicos, cantos de alabanza a nuestra madre, baile de platilleras. Y en este momento van rumbo ya con la banda de música y toda la feligresía, platilleras, también quienes les acompaña a los romeriantes. Ya mismo estarán por llegar a su santuario, porque a las 11 de la mañana está prevista, amigas y amigos oyentes, está prevista la Santa Misa de fiesta, la Misa Campal, en el santuario de nuestra Madre, la Virgen del Rocío. Es un éxito este año y todos los años que se nos van dando aquellas fiestas tradicionales del 8 de septiembre. Usted ingrese al Cantón Biblián, todo está coordinado, vehículos ya no pueden ingresar ni al Parque Central, ni a la Francisco Calderón, únicamente estamos circulando por la Mariscal Sucre hasta un tramo y por la Alberto Ochoa, quizás en rumbo hacia Cañaro de Cañara Azogues, pero con las precauciones del caso, ya que existen muchos vehículos también estacionados a los costados de las vías. Vamos a manejar con precaución, con cuidado. Hay niños, hay personas adultas mayores, hay personas que están con dificultad para caminar y tienen que llegar al santuario. Pueden hacerlo, pero no con vehículos. Salvo conducto tienen los señores conductores, quienes pueden llegar al santuario con personas que deseen llegar, que tengan enfermedad o que tengan alguna condición de no poder caminar, o puede ser también con religiosas y religiosos sacerdotes. En la subida también podíamos apreciar la tarde y noche, amigos oyentes, gran cantidad ya de ventas. Hay una cantidad de gente de feligresía también que en estos días, en este día también especial, están vendiendo sus productos. También existe pues diferentes puestos acá en el Cantón Biblián, todo está coordinado. 10 de la mañana, 14 minutos, ya nuestros compañeros están de subida al santuario, ya para tener la transmisión a las 11 de la mañana. Ya estaremos con la salida de la Santa Misa Campal. Para quienes no pudieron venir hasta las plantas de María, a las 11 de la mañana, Radio El Rocío, llevamos este bonito nombre. Deseamos felicidades a nuestra empresa radial, que también lleva este bonito nombre de Rocío. Daremos nosotros la transmisión en vivo, en directo, a través de las dos señales. Y a través de la plataforma del Facebook también, a través de la red social. Dicho esto, amigas, amigos oyentes, felicidades a todas quienes llevamos este bonito nombre de Rocíos. El día de hoy es la natividad de nuestra Virgen Santísima María. En Biblián, con la evocación a la Virgen del Rocío, en Loja, a la Virgen del Cisne y más imágenes que serán veneradas según las tradiciones. El 8 de septiembre, hoy la iglesia celebra con alegría el nacimiento de la Virgen María, escogida por Dios para ser madre de Jesús. Su nacimiento anuncia la aurora de la salvación y nos recuerda que a María florece la pureza, la humildad y la esperanza. Santa María ruega por nosotros. Hoy 8 de septiembre es la natividad de la Virgen María en el Cantón Biblián, con la evocación a la imagen de la Virgen del Rocío. Felicidades a nuestra mamita, la Santísima Virgen. La pausa que corresponde, ya volvemos.
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3: Radio El Rocío, en los 1370 kHz en amplitud modulada, le informa la hora. 10 horas, 16 minutos.
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7: Comadrita.
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1: Radio El Rocío, en los 1370 kHz en amplitud modulada, le informa la hora. 10 horas, 30 minutos.
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4: Oración. Señor Jesús, tú lo creaste, lo bendeciste y lo acogiste en tu seno. Ahora su morada es el descanso eterno. Agradecimiento e invitación a misa de honras. Al recordar con profundo dolor y tristeza el primer mes del sensible fallecimiento de quien en vida se llamó el Señor, José Tamay Hachero, que de Dios goce, su esposa María Josefina Shanyay, sus hijos Alfredo, Carmen, Galo, Diego, Maritza y Magali Tamay Shanyay, sus hijos políticos Julio Llivicota, Carlos Llivicota, Ana Sanango, Itzel Guerrero, sus padres Raimundo Tamay y María Rosa Hachero fallecidos, sus padres políticos José Joaquín Shanyay y María Angelita Lema fallecidos, sus hermanos Juliana, Espíritu y Andrés Tamay fallecidos, Raimundo, Vicente, Rosa y Manuel Tamay, sus hermanos políticos María Rosa, Adela Shanyay fallecida, Luis Antonio Shanyay fallecido, Teresa Shanyay, Segundo Shanyay, Carlos Shanyay, Angelita Shanyay fallecida, sus nietos Liuicota Tamay, Tamay Guerrero, Tamay Pilcorema, Tamay Aucacama, Tamay Inguil, Tamay Naranjo, Tamay Lazo, Tobo Tamay, sus ahijados Macancela Pilcorema, sobrinos, primos y demás familiares, expresamos nuestro más sincero agradecimiento a todos quienes nos acompañaron en los duros momentos de dolor, a quienes nos manifestaron su amistad y solidaridad mediante notas de condolencia, tarjetas de pésame, ofrendas florales, llamadas telefónicas locales, nacionales e internacionales, mensajes de texto, visitas personales hasta el domicilio, publicaciones a través de las redes sociales y a todas aquellas muestras de bondad y de amistad que Dios os pague. A la vez nos permitimos en invitar a los familiares, amigos y conocidos a la Santa Misa, que por el eterno descanso de su alma celebrarse el día jueves 10 de septiembre del 2026 a partir de las 16 horas 4 de la tarde en la Iglesia Corazón de Jesús de la Comunidad de Babarcote. En los Estados Unidos, la Santa Misa celebrarse el día sábado 19 de septiembre del 2026 a partir de las 13 horas 1 de la tarde en la Iglesia Street Frances de Chantal, ubicado en la 190 Woodwood Avenue, Bronx, New York, 10465. Sus familiares agradecen por su amabilidad de acompañarnos en este acto de recordación cristiana. Babarcote, septiembre del 2026, nota. Pedimos disculpas si por algún error involuntario no se nombra a persona o familia en el presente agradecimiento.
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1: 10:36.
4: En breve estaremos ya con la transmisión desde el santuario de Nuestra Madre Santísima del Rocío con nuestros compañeros para tener todo listo para la misa de las 11:00 a.m.

tenemos ya en este preciso momento el contacto desde el santuario, desde el templete del santuario de Nuestra Madre Santísima del Rocío en este día 8 de septiembre, el día de fiesta. Compañeros, bienvenidos, estamos al aire.

Atentos compañeros en el santuario. Tenemos una interferencia. ¿Me escucha, don Telmito? Nuevamente, compañeros en el santuario, si es que volvemos a marcar el teléfono, tenemos una gran interferencia en el lugar que ustedes se encuentran.

0: Son las 10:38 minutos. Atentos, compañeros, en el santuario. Marque la línea telefónica. Acá estamos todo listo en cabina de la radio El Rocío. Adelante, compañeros, adelante, adelante, compañeros.
1: ¿Me escucha ahí usted?
0: Estamos ahí, compañeros, adelante.
1: Gracias, allá en Estudios Centrales. Buenos días a todos quienes nos sintonizan a través de El Rocío 1370, acá desde el templete de la Virgen del Rocío. Estamos ya recetando señal y enviándole a todos los amigos oyentes. Hoy, 8 de septiembre, hoy un día muy especial para los villanenses de corazón. Les comentamos momentáneamente, como para ir allá formando el otro micrófono, desde el micrófono máster, vamos a saludar con Rafael. Buenos días.
2: Buenos días, Telmo. Gracias, compañera, allá en los estudios centrales. Así es la protección de la Santísima Virgen del Rocío. Este 8 de septiembre, desde la comunidad de Babarcote, está ya estos momentos precisos arribando acá al templete de del santuario de la Virgen del Rocío. Bastante feligreses y también el día nos acompañan. Queremos enviar un cordialísimo saludo a todas las Rocíos del día de hoy, de manera muy particular en la ciudad de Nueva York, para la doña Patricia Tenesaca, y que vive el santo. Así es, acá también ya viene encabezando la procesión el padre Jorge Escobar. Podemos ver algunas autoridades del Cantón Biblián que vienen junto a la Santísima Virgen del Rocío. Compañera Dianita, un reportaje, a ver cómo vamos.
0: Todo perfectamente, compañero Rafael, tanto su micrófono como el micrófono máster de Don Telmito, todo está bien.
2: Compañera, por favor, también, si es que Daisy nos puede dar chequeando en la página, a ver cómo está la señal.
0: Ya, ya le aviso, don Rafael.
2: Ya, gracias, compañera Dianita. Entonces, ya prácticamente casi vamos a tomar ya la señal definitiva acá en el santuario, en el templete de la Virgen del Rocío. Telmo.
1: Ya, sí, ya, vamos a movilizar el micrófono al lugar del monitor para poder llevar a todo esto para hacer ya. Usted, Yanita, nos avisa, aquí estamos con el otro micrófono ambiental. ¿Cómo
0: sí,
1: está la señal ahí?
0: Sí, perfecto, estamos bien. Perfecto, hola. Perfecto, perfecto.
1: Bueno, bueno, vamos a tomar la señal, vamos a tomar la señal de acá, desde la parte baja, donde está el escenario, para poder llevarles a ustedes lo que es la transmisión de la Santa Misa. Vamos a ver qué necesitamos. Escuchamos, escuchamos. ¡Ey! Ayúdenme, ayúdenme.

0: ¡Que viva la Virgen del Rocío!
1: ¡Que viva!
0: Un aplauso fuerte para la Virgencita.
2: Por favor, los priostes que ingresen nomás, por favor, para este lado. Para el lado izquierdo, por favor.
3: Está transmitiendo por radio desde acá, del templete del santuario de la Virgen del Rocío. Mientras todos se preparan para la Santa Eucaristía, hay bastante cantidad de gente, amigos de la Antonía, los prioses de Aguascote, que hoy van a entregar a alguien, a alguna comunidad, que haga su puesto preferido, y obviamente el próximo año vemos al coro de acá del Santo Biblia.
2: Por favor, que le dan paso ahí al padre, por favor, que está queriendo ingresar, tengan la bondad, le dan paso.
3: Perfectamente, mientras seguimos con la señal de nuestro micrófono, estamos acá.
2: Las intenciones para esta Santa Eucaristía, por José Alberto Guamán y familia, Beatriz Guamán, Carlos Luis, Jorge, Anita, Lucía, Mayra Guamán, por María Tránsito, Luis Humberto, Juan Carlos, pidiendo por su salud. Por la a la Virgen del Rocío, a la Virgen del Cisne, pidiendo por la salud, a la familia Gaspar, Pastizaca y esposa. Por Andrés Yupa, por Manuel Yupa y familia, por Manuel Andrés, Hilda, Agustina Puli y por toda la familia pidiendo por la salud. Pidiendo a la Virgen del Rocío, Virgen de la Nube, por Angelita Palomeque, José Angulo, Orlando Angulo, Digna Angulo, Jonathan Inchala y familia, José Angulo, pedimos por la salud y trabajo y bienestar de Luis Otamba, Miguel Castro, Rosa Pesantes, Julia Castro, Gloria Castro, Maribel Castro, Raquel Castro, Armando Castro y Ángel Castro. Por la salud y bienestar de Fidel Pesantes, Zoila Castro y Juan Tello. María Gloria Tenezaca, por sus hijos Christopher Huerta Tenezaca, por Justin Tenezaca, pidiendo trabajo y estudios. A la Virgen del Rocío, pidiendo por Armando Álvarez y familia, por Manuel Encalada y familia, pidiendo por la salud de Rosa Hualpa, por la vida y trabajo y salud de toda la familia Cabrera Zuki, por la salud de Manuel Cruz Palahuachi, Chiridumbay, por la salud de Sofía Chiridumbay Castro, por Clever Patricio Chiridumbay, Natalie Chiridumbay Castro, Marcia Castro, por María Lema Guadalupe Palahuachi Lema, por Julio Alberto Palahuachi, Miguel Palahuachi, José Luis Chiridumbay, por la familia de Manuel Castro pidiendo por su salud, por José Palahuachi, por salud y trabajo de Rosa Castro y sus hijos Edwin, Jorge, Diana y Alex Huachco. A la Virgen del Rocío, Virgen de la Nube, Virgen del Cisne, al corazón de Jesús, pidiendo por la salud de Carmen Chimborazo y familia. A la Virgen del Rocío, Virgen de la Nube, pidiendo por Daniel Mayancela, esposa e hijos, por salud y trabajo. Por segundo Manuel Mayancela, esposa e hijos, pidiendo por salud y trabajo. María Inés Mayancela, por sus hijos, pidiendo salud, trabajo y estudios. Luis Huayba Clarisa Mayancela, pidiendo salud y trabajo. Alex Mayancela, por su esposa e hijos. Por Verónica Manuel María Rosa Mayancela, por salud y trabajo. Pidiendo por salud y trabajo y estudios. Por Buenaventura Bayro Luz María Petrona Puli Camas. Por Jaime Camas, esposa e hijos, pidiendo salud y trabajo. Por segundo, Agustín Tenezaca, su esposa, pidiendo trabajo y estudios. Rosa Elvia Cunín Guamán, pidiendo por salud y trabajo. Por Mauro Cunín, pidiendo por salud y trabajo. Por José Cunín, pidiendo salud y trabajo. Por familia Blanca Tenezela, Manuel Minchala y sus hijos Fabiola, Beatriz, John, Kevin, Yarin, Michelle, Natalie y Evelyn Tenezaca. En acción de gracias a la Virgen del Rocío por favores recibidos, ofrece la familia Lucero Lucero, por familia Yanza Lucero y por todos los que sufren. Al Santísimo Sacramento, a Jesús sacramentado, al Sagrado Corazón de Jesús, Virgen del Rocío, Virgen de la Nube, pidiendo salud y trabajo de la familia Chimbo Chimborazo, ofrece María Chimborazo. Por segundo Jaime y Uchusca, pidiendo por salud y trabajo. Por Aida Vigney y su hijo Mateo Leonardo. Por la salud y trabajo de Germán Valdés y toda su familia. Por Luis Pastizaca y Palahuachi y familia. Por salud y trabajo de toda la familia Sigüencia Zumba. Por José Sigüencia Zumba. Por salud de José Sigüencia Zumba y trabajo de toda la familia. Por Carlos Loja, pidiendo a la Virgen del Rocío y toda la familia. Por Juan de Dios Maya Chungo, pidiendo por su familia. Por la familia Manuel Maya Chungo y sus hijas Angélica, Jocelyn y Rosa. A la Virgen del Rocío, por la salud y trabajo de Rosa Saiteros, Juan Castillo, Gertrudis, por salud y estudios. Por salud y trabajo de Darío Saiteros y esposa
1: María Guamán e hijos, Rivel, Virgilio, Francisco, Adelardo y todos sus hijos.
2: Familia Saiteros Guamán, por la salud y trabajo de Mauricio Muñoz Marcos Calle, por toda la familia Calle Miranda. A la Virgen del Rocío, ofrece un devoto. A la Virgen del Rocío ofrece un devoto por todos los enfermos. Por favores recibidos, la familia Castro Vázquez, familia Vázquez Ortega, a la Virgen del Rocío. A la Virgen del Rocío, Virgen del Cid y Virgen de la Nube, ofrece José González. A la Virgen del Rocío ofrece Natividad Huasco, pidiendo por salud de Rosa Montero González. A la Virgen del Rocío, por los migrantes, salud y vida de la familia Duchi Tenempahuay, Rosa Tenempahuay. Por José Zumba y esposa y sus hijos, en acción de gracias por favores recibidos, por salud y trabajo. A la Virgen del Rocío ofrece la familia Linciala, pidiendo salud y trabajo. A la Virgen del Rocío, por vida y salud y trabajo de María Tamay y a sus hijos. A la Virgen del Rocío, por Julia César Espinosa Penelema, por su esposa e hijos y trabajo. A la Virgen del Rocío, Virgen de Guadalupe, a San Bosco, Virgen del Cisne, por la salud y trabajo, ofrece Franklin, Maurizaca y familia. A la Virgen del Rocío de Guadalupe, Virgen del Cisne, San Juan Bosco, por la salud y trabajo, ofrece Dylan Camas y familia. A la Virgen del Rocío del Cisne, Guadalupe, ofrece por salud y trabajo la familia de Jorge Maurizaca. Ofrece a la Virgen del Rocío y Virgen de la Nube, por salud y trabajo, ofrece Juan Bosco, Maurizaca y esposa. A la Virgen del Rocío, por Manuel Castro, Manuel Tacuri, Francisco Tacuri, esposa e hijos, Inés Tacuri e hijos, por salud y trabajo. A la Virgen del Rocío, a la Virgen del Cisne, Señor de la Misericordia, por la salud y trabajo de Magdalena Tenecota y familia, Cristina Saiteros y familia, Patricio Tenecota y familia, Milton Guamán y familia, Génesis Tenecota, Stalin Tenecota, por el estudio y salud de Alejandro Loja, Mercedes Tenecota, Magdalena Guamán, por salud y trabajo. A la Virgen ofrece Luis Espinosa e hijos. A la Virgen del Rocío del Cisne, el Señor de la Misericordia, Virgen de la Nube, ofrece Alexandra, Mónica Huasco, Alex, David Huasco, familia Giovanni Huasco, Jaime, Andrés Huasco, María, Benedicta Loja Saiteros, Dayana Loja, Jonathan Wilmer Loja y Paula Adriana Huasco, Manuel Navarría Huasco, salud, trabajo y estudios. A la Virgen del Rocío, por Manuel María Chimborazo y familia, por su salud y trabajo. A la Virgen del Rocío, por la familia Tenezaca Celdo, por la salud y trabajo. A la Virgen del Rocío, por Luis Chimborazo, por salud y trabajo. Por la vida y salud de Isaac Fernando, pidiendo a la Virgen del Rocío. Por la familia López Flores, Dina y Yanes, por la salud y trabajo, ofrecen a la Virgen del Rocío. A la Virgen del Rocío, por José Mujulema, salud y trabajo. Jonathan Mujulema, salud y trabajo. De Edison Mujulema, Carmen Mujulema, por la salud y trabajo. A la Virgen del Rocío, la familia de Miguel Guamán, Carmen del Rocío Guamán, por tu salud y trabajo. A la Virgen del Rocío, por Luis de Efraín, Cuñamagua, Gregorio Sinti, Grendy Rosa, Cuñamagua, Gloria, Gloria, Elisa, Sonia Mercedes, Freddy Lozano, Jorge Armando y Carlos, Cuñamagua, ofrece su mamá, soy la Morocho. A la Virgen del Rocío, por salud y trabajo, de Luis Ernesto Zumba, María Jimena y Alberto Zumba, Rosa Zumba. A la Virgen del Rocío, por Ronaldo Zumba, Tránsito y Sofía, por salud y trabajo. A la Virgen del Rocío, por Juan Pomaquiza, Roberto Pomaquiza y Tránsito Pomaquiza, Yolanda Tenezaca, Dylan Pomaquiza, Joel Pomaquiza, por salud y trabajo. A la Virgen del Rocío, Virgen del Cisne, por María Inchisca Palahuachi, Jaime Saiteros, Marta Saiteros, Juan Diego Saiteros, Segundo Saiteros, Eliana Saiteros, Patricio Espinosa, Javier Espinosa, por salud y trabajo. A la Virgen del Rocío, pidiendo por salud y trabajo, de Segundo Lután y Dolores Palahuachi. A la Virgen del Rocío, pidiendo por salud y trabajo, de Maribel Palahuachi, Rolando Palahuachi, Marcelo Palahuachi, Carmen Palahuachi. A la Virgen del Rocío, ofrece María Cindy, esposa Pedro Pichisaca, por su salud y trabajo. A la Virgen del Rocío del Cisne, ofrece por los estudios y trabajo, Shulin Palahuachi. A la Virgen del Rocío, por la familia Chima Fernández, Chima Sigüecia, Chima Martínez. A la Virgen del Rocío, por la familia Naula Rivera. A la Virgen del Rocío, por segundo, María Manuela, María Antonia y Wilson Lema Romero, ofrece Matías Romero, María Antonia Castro Lema. A la Virgen del Rocío, por Nelly, Edwin, Guamán y familia, Carmen Yuricota, por trabajo y salud de la familia Yuricota Guamán. A la Virgen del Rocío del Cisne y Jesús del Gran Poder, ofrece Hernán González y familia. A la Virgen del Rocío, al Señor del Gran Poder, a la Virgen del Cisne, ofrece Luis Efraín, a Ocacama y familia. A la Virgen del Rocío del Cisne y Señor del Gran Poder, ofrece Ana González y familia. A la Virgen del Rocío del Cisne, ofrece Zoila Ojeda y familia. A la Virgen del Rocío, por la familia Corema Guamán, por salud y trabajo. A la Virgen del Rocío, por Mercedes Guamán y José Pico Guamán, por Bolívar Saquituya, segundo Saquituya, por la salud y trabajo de Wilson Alejandro Saquituya. A la Virgen del Rocío, por Ángel, Isabel, Arturo, Sergio, pidiendo por salud y trabajo. A la Virgen del Rocío, ofrece Rafael, Gonzalo, Marci, Manuel, Marea, Amalia, Miguel, Zumba y familia. A la Virgen del Rocío, ofrece Patricio, Rosa, Chabla, Guamán Calle, Isairo, Yuta y su familia, pidiendo por salud y trabajo. A la Virgen del Rocío, Roberto Zumba, Pomoquita, pidiendo por la salud y trabajo. Por la familia Pomoquita Zumba, pidiendo por la salud y trabajo. Tránsito Zumba Pomoquita, por la salud y trabajo. De Jesús María Mayachungo, por la salud y trabajo de los demás familiares. A la Virgen del Rocío, al Señor de Cocha, ofrece la familia Chimborazo y Upa, pidiendo por la salud y trabajo. A la Virgen del Rocío, por favor, es recibido, ofrece la familia Ordóñez Lema. A la Virgen del Rocío, a la Virgen del Cisne, ofrece la familia Sotama Murumbay. A la Virgen del Rocío del Cisne, ofrece Rodrigo Flores, Tania Santander, Claudio Flores, pidiendo por la familia y salud y trabajo. A la Virgen del Rocío, ofrece José Santander. A la Virgen del Rocío, ofrece Catalina Narváez, Vicente Guamán, Nieves Guamán, Soyla Guamán, José Chabla Jerez, ofrece Patricio por la salud y trabajo de Carlos Huasco, familia Sani Takuri e hijos Dután Huasco, Huasco y María, Ana Huasco, Edwin y Jenny Tenezaca, por Manuel González, pidiendo por la salud y trabajo, Mercedes Quintuña, por su salud, a la Virgen de Rocío, ofrece familia Hernández, Jackie Mayancela, pidiendo por su trabajo, a la Virgen de Rocío, ofrece por salud, Mercedes Huerta, Teresa Chumi, Esther Ultima, Teresa Ultima, por la familia Palaguachi y sus hijos, a la Virgen del Rocío, pidiendo por la salud de la familia Guamá Pastizaca, por la familia Morocho Pichizaca, Daisy Oliva Edgar II, pidiendo por la salud, de... Y entonces a la Virgen del Cisne, Morocho Pichizaca, a la Virgen del Cisne, al señor de la Cocha, ofrece la familia Maldonado Morocho, Jessica Maldonado, Lidia Maldonado, Edison Maldonado. Por la familia Morocho, Marta Morocho, Isabel Morocho y toda su familia, por los estudios de Chili Gili y familia, Pedacero Vázquez, Buri Vázquez, Pedacero Vázquez, pidiendo por la salud y trabajo de Manuel Curi, pidiendo por la familia de sus hijos, a la Virgen del Rocío por la salud y trabajo de Marta Yuricota, Mauricio Zumba, Sonia Yuricota, Luis Chimborazo y salud de sus niños, Wilmer, Jason y Belén Yuricota. Salud de Alejandro Yuricota, Alejandro Paguay, Pichizaca, Julia Yuricota, a la Virgen del Rocío por salud y trabajo, ofrece Rocío, Nancy, Jessica, Laura, Nube Palaguachi, a la Virgen del Rocío por salud y estudios de Christopher Lema, salud y trabajo de la familia Morocho Angamarca, por la salud y trabajo de familia Pérez, Puma y Tomio Vázquez. Ofrece Francisco Guamán Aguaiza, María Juana Aguaiza, pidiendo por salud. María Magdalena Guamán, César Mayancela Guamán y toda la familia pidiendo por salud y trabajo. Por Luis Antonio Guamán Aguaiza, Espíritu Lazo Lazo, por toda... por todos sus hijos, salud y trabajo, por segundo Francisco Guamán, por salud y trabajo de toda la familia, la Virgen del Rocío, por Manuel Buñay Loja, Rosa Inés Guamán, Aguaiza, Michael Buñay Guamán, para que, por su salud. A la Virgen ofrece segundo Huasco, Manuel Pedro Silvia Rodrigo Darío Antonio Huasco, familia, pidiendo por salud, de Huasco González Palaguachi e hijos. Nos disponemos, por favor, para escuchar la Santa Eucaristía.
3: Vaya.

0: Hola. Gracias, gracias. Había estudios centrales. Momentáneamente nos tomamos la señal para poder seguir haciendo una narración breve mientras se prepara ya para la celebración de la Santa Eucaristía en este día muy especial. Está un lindo sol pegando prácticamente unos 16, 17 grados centígrados que estamos viviendo en este momento acá en el templete del santuario. Cantidad de gente, amigos oyentes, gran cantidad de romeriantes, de feligreses, de devotos que han venido de las distintas zonas del país. Pero este es un día especial, un día martes muy especial en donde que nuestra patrona, la Santísima Virgen del Rocío, está celebrando su verdadero onomástico el día de hoy. Lindo, lindo el panorama. El panorama está tan especial acá en la parte de las plantas del templete, el santuario de la Virgen del Rocío. Saludos para todos los amigos oyentes, saludos para toditos quienes en este momento están a través de la señal directa, como también a través de la señal de online, y en pocos instantes más ya se abre la página a través de Facebook para llevarles a ustedes las incidencias de esta solemne Eucaristía, que seguramente estará presidida por el obispo de la diócesis de Azogues y los demás sacerdotes que están invitados. Por acá ya hemos visto a gran cantidad de personas, entre ellos un padre que recuerdo, Laudelino Paguay, está por acá, al cual hemos tomado el gusto de saludarle. También hay un padre González, que también hemos cordialmente saludado. Y vamos a continuar con las intenciones, que están dando lectura cuando ya prácticamente son las 11 de la mañana.
1: Segundo Calixto, esta Beatriz Montero y Ariel Camas, pidiendo por la salud y trabajo. A la Virgen del Rocío ofrece la familia Espinosa Lanchi, pidiendo por salud y trabajo. A la Virgen del Rocío ofrece Pedro Chichisaca, pidiendo por la salud y negocios. A la Virgen del Rocío ofrece Luis Sánchez y familia, pidiendo por su hijo Luis Cristian, que están en el extranjero, pidiendo por su salud y trabajo. A la Virgen del Rocío, Ricardo Calle Flores, pidiendo por el bienestar de la familia y la salud. A la Virgen del Rocío ofrece María Dolores Tamaita Curi, Ignacio Tamaita Curi, Leonela Isabel Calva Tamay, Marco Huerta, pidiendo por salud y trabajo. Por el trabajo de José Núñez, ofrece su madre, Rodrigo Paredes y John Paredes. A la Virgen del Rocío ofrece Luis Tenezaca y esposa. A la Virgen del Rocío, Virgen de la Nube, Virgen del Cine, ofrece Josefina Tenezaca y familia, pidiendo por salud y trabajo. A la Virgen del Rocío y Cine ofrece Guillermo Paucar, esposa y sus hijos, pidiendo por salud. A la Virgen del Rocío, pidiendo por salud y trabajo, ofrece la familia de Andrés Puli y familia, Jorge Puli y esposa, Jaime Puli y familia, Tránsito Puli, pidiendo por salud. Al Señor de la Justicia, por Marco Vinicio Tamay y familia, pidiendo por la salud y trabajo. Por José Delgado y familia, Manuel Guamán y familia, José Gabriel Delgado. Por la familia Andrade Narváez, pidiendo por su salud. Al Corazón de Jesús y el hermano Miguel, ofrece la familia Andrade Narváez. A la Virgen del Rocío ofrece Julia Fernández, pidiendo por la salud de la familia Fernández Paredes. Edison Castillo y su familia, Marta Santander y familia, pidiendo por salud y trabajo. Milton Santander y familia, Beatriz Padilla, Rosa Castillo, Luis Castillo, por la familia Lema Centales, por salud y trabajo. Por la familia Quito Lema, pidiendo por salud y trabajo. Por Jesús Hualpa, esposa e hijos, pidiendo por salud y trabajo. Por la familia Tomatiza Largo, Elvira Silva Castro, por Rubina Tomatiza, Manuel Quinde Castro, por Manuel María Sarmiento Pinos, Julia Pinos, María Magdalena Sarmiento, María Guillermina Sarmiento. A la Virgen del Cisne, pidiendo por toda la familia, ofrece Isabel Sarmiento. A la Virgen del Cisne, Guadalupe. A la Virgen del Cisne, pidiendo por salud de los hijos de toda la familia, Pasa Sonia Ojeda. A la Virgen del Rocío ofrece Elvia Puya, Virgen del Rocío Estudios, ofrece su madre.
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1: Por la Virgen del Rocío ofrece la familia de una devota. Por la salud y trabajo de segunda mujer, Ana Beatriz Caguana, pide a la Virgen del Rocío, Virgen de la Nube y Virgen del Cisne. A la Virgen del Cisne y Virgen de la Nube ofrece Eulalia Piquisaca Guamá, Sandra Dolores, Juan Buñay, pidiendo por la salud y trabajo y estudios. A la Virgen de Guadalupe, Cisne de la Nube, ofrece Manuel Mesías Dután y Guamá, su esposa, pidiendo por salud y trabajo. A la Virgen del Desío, ofrece Diana Romero, ofrece Zoila Ochoa, pidiendo por salud y trabajo de sus hermanos, Celinda Paucar y José Ochoa, pidiendo por salud. A la Virgen del Cisne, por la familia Ochoa, a la Virgen del Desío, María Palahuachi, Jessy Fernández, Juan Diego Palahuachi, José Palahuachi, Gloria Zimbal, Moisés Palahuachi, a la Virgen del Desío, por Bruno Takuri y familia, segundo Reinaldo Takuri y familia, pidiendo por salud y trabajo, por la salud de Rosa Tamay Takuri, por la salud del señor José Vicente Chauán, por la salud de la familia Guaypa Romero de Machi, por salud y trabajo de Luis Guaypa e Inés Pacifaca. Por favor, a todas las personas que cuiden sus pertenencias, por favor, y para la comunión, nadie se mueve, se quedan en sus lugares, por favor, para que no haya ningún tumulto. Y por favor, los sacerdotes van a acercarse a los lugares de ustedes. Nos disponemos para la Santa Eucaristía. Queridos hermanos, muy buenos días. Con el corazón lleno de alegría nos reunimos en este santuario para celebrar la gran fiesta de nuestra Madre, la Santísima Virgen del Rocío, Madre y Reina de Vivian. En este día la Iglesia nos invita a contemplar el nacimiento de María. Con su llegada al mundo comienza a vislumbrarse el cumplimiento de la promesa de salvación. En esta celebración elevemos nuestra acción de gracias por el don de María y de manera especial por nuestra Madre del Rocío, que desde este santuario acompaña y protege con maternal ternura a todo nuestro pueblo. Pongamos bajo su mirada a nuestras familias, nuestras necesidades, nuestras esperanzas y todo aquello que llevamos en el corazón. Damos la bienvenida a los priostes de la comunidad de Babarcote y su junta de agua, así como a nuestros distinguidos invitados de los barrios, instituciones y autoridades cantonales y provinciales. Saludamos también a nuestra reina de Vivian, la comunidad de Babarcote y su junta de agua, así como a nuestros distinguidos invitados de los barrios, instituciones y autoridades cantonales.

nombre del Padre, del Hijo y del Espíritu Santo. La paz del Señor esté con ustedes. Celebramos con alegría el nacimiento de la bienaventurada.

la Virgen María. De ella salió el sol de justicia, Cristo nuestro Dios. Natividad de la bienaventurada Virgen María. Unimos las intenciones de nuestros hermanos, fieles, devotos, peregrinos, rociantes, que vienen hasta este nuestro santuario a honrar y a venerar a la Virgen Madre de Dios. Pedimos por nuestros hermanos enfermos, ancianos, las intenciones de nuestros hermanos migrantes y a través de las redes sociales en la distancia se unen a nosotros en esta celebración. El Señor Jesús, que nos invita a la mesa de la palabra y de la Eucaristía, nos llama ahora a la conversión. Reconozcamos pues que somos pecadores e invoquemos con esperanza la misericordia de Dios. Yo confieso ante Dios Todopoderoso y ante ustedes, hermanos, que he pecado mucho de pensamiento, palabra, obra y omisión. Por mi culpa, por mi gran culpa. Por eso ruego a Santa María, siempre virgen, a los ángeles, a los santos y a ustedes, hermanos, que intercedan por mí ante Dios nuestro Señor. Dios Todopoderoso, tenga misericordia de nosotros, perdone nuestros pecados y nos lleve a la vida.

0: Órdenos. Concede, Señor, a tus servidores el don de la gracia del cielo, para que cuantos hemos recibido las primicias de la salvación por la maternidad de la bienaventurada Virgen María, consigamos aumento de paz en la fiesta de su nacimiento. Por nuestro Señor Jesucristo, tu Hijo, que vive y reina contigo en la unidad del Espíritu Santo, y es Dios por los siglos de los siglos, escuchamos con atención la proclamación de la palabra.
1: Las lecturas de esta fiesta nos invitan a contemplar el misterio del plan amoroso de Dios, quien eligió lo pequeño y lo humilde para manifestar su grandeza. En el profeta Miqueas escucharemos el anuncio de la humilde aldea de donde nacerá el Salvador. Y en el Evangelio contemplamos cómo a través de María comienza a manifestarse de manera cercana el misterio de la encarnación del Hijo de Dios. Escuchemos esta palabra con atención, reconociendo en María un regalo de Dios para la humanidad. Primera lectura. Mientras no vea luz, la que ha de dar a la luz. Lectura del libro del profeta Miqueas. Esto dice el Señor, de ti, Belén, de Efrata, pequeña entre la aldea de Judá. De ti saldrá el jefe de Israel, cuyos orígenes se remontan en tiempos pasados, a los días más antiguos. Por eso, el Señor abandonará a Israel, mientras no dé a luz la que se ha de dar a luz. Entonces el grueso de sus hermanas se unirá a los hijos de Israel. Él se levantará para pastorear a su pueblo con la fuerza y la majestad del Señor su Dios. Ellos habitarán tranquilos, porque la grandeza del que ha de nacer llenará la tierra y él mismo será la paz. Palabra de Dios. Me llenaré de alegría en el Señor. Confío, Señor, en tu lealtad, mi corazón se alegra con tu salvación. Cantaré al Señor por el bien que me ha hecho. Tocaré mi música en honor del Dios Altísimo.

genealogía de Jesucristo, hijo de David, hijo de Abraham. Abraham engendró a Isaac, Isaac a Jacob, Jacob a Judá y a sus hermanos. Judá engendró a Tamar, a Fares y a Sará. Fares a Hezrón, Hezrón a Aram, Aram a Aminadab, Aminadab a Naasón, Naasón a Salmón. Salmón engendró de Rahab a Boaz, Boaz engendró de Ruth a Obed, Obed a Jessé, y Jessé al rey David. David engendró de la mujer de Urías a Salomón, Salomón a Roboam, Roboam a Abía, Abía a Asaf, Asaf a Josafat, Josafat a Joram, Joram a Osías, Osías a Cuatán, Cuatán a Acaz, Acaz a Ezequías, Ezequías a Manasés, Manasés a Amón, Amón a Josías. Josías engendró a Jeconías y a sus hermanos durante el destierro en Babilonia. Después del destierro en Babilonia, Jeconías engendró a Salatiel, Salatiel a Zorobabel, Zorobabel a Abiud, Abiud a Eliakim, Eliakim a Azor, Azor a Sadoc, Sadoc a Akim, Akim a Eliud, Eliud a Eleazar, Eleazar a Matán, Matán a Jacob. Y Jacob engendró a José, el esposo de María, de la cual nació Jesús, llamado Cristo. Cristo vino al mundo de la siguiente manera. Estando María, su madre, desposada con José, y antes de que vivieran juntos, sucedió que ella, por obra del Espíritu Santo, estaba esperando un hijo. José, su esposo, que era un hombre justo, no queriendo ponerle en evidencia, pensó dejarla en secreto. Mientras pensaba en estas cosas, un ángel del Señor le dijo en sueño: José, hijo de David, no dudes en recibir en tu casa a María, tu esposa, porque ella ha concebido por obra del Espíritu Santo. Dará a luz un hijo, y tú le pondrás el nombre de Jesús, porque él salvará a su pueblo de sus pecados. Todo esto sucedió para que se cumpliera lo que había dicho el Señor por boca del profeta Isaías. He aquí que la Virgen concebirá y dará a luz un hijo, a quien pondrá el nombre de Emmanuel, que quiere decir Dios con nosotros.

pidiendo, Padre, Jorge Escobar, párroco de Villán, rector del santuario de Nuestra Madre Santísima del Rocío, vicario general, reverendo Padre Edgar Pacardo, párroco de Santa Teresa de Capilca, canciller de la Curia. Estimados hermanos sacerdotes que concelebran esta Santa Eucaristía. Reverendo señores diáconos, estimadas hermanas religiosas, el saludo cordial a las autoridades del cantón, a la Corte de Honor, Reina Cholita, el saludo a los priostes de este año, la comunidad del Corazón de Jesús de Babarcoche. Amadísimos hermanos y hermanas, el saludo cordial a quienes a través de las redes sociales se unen a nosotros. 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Como cada año el Señor nos ha convocado en torno a la mesa de su altar para honrar y venerar a Nuestra Señora, la Virgen del Rocío. Me alegro de poder celebrar en este día con ustedes, honrar a la Virgen María, Madre de Jesús y Madre Nuestra de la Iglesia. A la comunidad parroquial que nos acoge, a nuestros hermanos sacerdotes, a las autoridades que nos acompañan, sean bienvenidos devotos peregrinos que se han unido a esta celebración eucarística en la que actualizamos el misterio pascual del Señor. Este día nos ofrece una ocasión preciosa para contemplar a la Virgen María como Madre de la Esperanza. Nuestros pueblos, nuestras comunidades se han encontrado con Cristo y han hecho de Él y de su obra salvadora centro de su esperanza. Si María es en verdad la Madre de la Esperanza, porque es Madre de Jesús, verdadero Dios y verdadero hombre, Él es el fundamento de nuestra esperanza. Como nos dice San Pablo, Cristo Jesús es nuestra esperanza. Jesucristo es el mismo ayer, hoy y siempre, el pastor supremo que guía a su iglesia a la plenitud de la verdad y de la vida, hasta el día de su venida gloriosa, en la que se cumplirán todas las promesas y serán colmadas las esperanzas de la humanidad. Jesucristo, con su vida, muerte y resurrección, ya ha traído la plenitud de la vida en Dios a la humanidad y no se emplaza a nuestra fidelidad hasta que Él vuelva. La fiesta de hoy nos invita a avivar nuestra fe, nuestra esperanza, de manos de la Virgen María en la advocación del Rocío. Ella nos da a Cristo nuestra esperanza. Ella nos muestra a Jesús y nos conduce hacia Él. Es el camino seguro para llegar a Cristo, para encontrarnos con Él. Él es la vida en plenitud, el objeto de nuestra esperanza. No se puede anunciar a Jesucristo, Dios y hombre verdadero, sin hablar de la Virgen María, su madre.
La Virgen es aquí y ahora, signo de futura esperanza y de consolación hasta que llegue el día del Señor, Lumen Gentium 68. Ella es la primicia de la redención. Más aún, ella es la única persona en que se ha llevado a cabo la redención en toda su capacidad de rescate. María es así el signo cierto de esa meta a la que se orienta aquí y ahora la esperanza de los cristianos, glorificada ya en cuerpo y alma. La Virgen se sitúa delante de nosotros como el gran signo del Apocalipsis. El sol que la rodea expresa la transfiguración total de Dios de su persona y fundamenta en los que hemos sido redimidos para seguirnos peregrinando la esperanza que nos aguarda en este mundo. María es también motivo de aliento para todos. No hay nadie más que pueda acogerse a la Virgen María que el pecador. Grande fue la fe de la Virgen, que creyó sin dudar en el mensaje del arcángel Gabriel. Ella, abierta al designio de Dios sobre ella, y guiándose de su palabra, la Virgen creyó en ser la madre del Salvador. Sin perder la virginidad, ella, la mujer humilde, sabedora que tenía que confiar en Dios, María se adhirió desde el primer instante en todo su ser al plan de Dios sobre ella. María creyó cuando el ángel le habló, pero siguió creyendo aún cuando el ángel le dijo y se vio rodeada de humildes circunstancias de una mujer campesina para ser la madre del Hijo de Dios. La Virgen María, hermano, nos ofrece a su Hijo y nos invita a creer como Él en el Maestro de la Verdad, el Pan de Vida. Por eso las palabras de la Virgen en la boda de Caná, hagan lo que Él les diga, siguen siendo válidas para hoy. Se trata de hacer la vida de la fe y de la esperanza que profesamos y cumplir los mandamientos del Señor que tiene el precepto del amor humano y que es la identidad del cristiano. Nuestra Iglesia diocesana, y cuantos la formamos, estamos llamados a anunciar con renovado ardor a Jesucristo, para que su mensaje de salvación llegue a las conciencias en la vida de todos, convierta los corazones, renueve las estructuras de nuestra sociedad. Estamos llamados a anunciar y a trabajar por el reino de la verdad y de la vida, de la santidad y de la gracia, de la justicia, del amor y de la paz. Fieles a la esperanza, cada cual debemos custodiar y reavivar en nosotros, porque es el don pascual del Señor resucitado. Hermanos, la devoción a nuestra Madre está arraigada en cada uno de ustedes, pero para que esta devoción no se quede en mero sentimiento o en una mera tradición, nuestro recuerdo y veneración a la Virgen María pide que vivamos y testimoniemos de un modo claro y coherente con las obras de la fe en Cristo y en nuestra propia comunidad eclesial. Nuestra devoción mariana nos llama a vivir y manifestar nuestra identidad cristiana presente en el mundo, cada vez más secularizado, consumista,
desesperanzado e insolidario. Pidamos al Señor que por la intercesión de la Virgen María del Rosario del Rocío nos conceda la gracia de mantenernos fieles a la fe que hemos recibido por el bautismo, firmes en la esperanza, generosos en la caridad con nuestros hermanos. Así, de esta manera, podremos ser como la Virgen María, auténticos seguidores de Cristo y de su Evangelio en la Iglesia y en la comunidad. Que así sea.

0: Elevemos al Señor nuestras oraciones en unión a las de toda la comunidad de creyentes. Seguros de la intercesión de María, Madre de la Iglesia, digamos, vuelve tu mirada sobre esta comunidad, Señor.
1: Por la Iglesia que reunida en el cenáculo junto a María, es enviada a anunciar por doquier la alegría de la resurrección, para que sea comunidad abierta, esté dispuesta a dialogar con el mundo y sea capaz de hacer cambios y poner en marcha las novedades dictadas por la fuerza creadora del Espíritu. Oremos.
2: Por las jóvenes, que el Señor llama a la vida religiosa y monástica, que sean acompañadas por guías sabios y tengan la disponibilidad para responder como María a la invitación maravillosa de Dios. Oremos.
3: Vuelve tu mirada sobre esta comunidad, Señor.
4: Por los jóvenes que han perdido la alegría de vivir y buscan en la droga, el alcohol, la violencia y el fuego, que puedan apoyarse en buenas personas para florecer un nuevo de ellos el deseo de la libertad y la alegría verdadera. Oremos.
3: Vuelve tu mirada sobre esta comunidad, Señor.
5: Por los hombres que trabajan en el campo político, económico, administrativo, que frente a los juegos de poder, a la sed, el dinero o los intereses particulares, esté la sabiduría, la honestidad, el amor por el bien común, para que puedan desplegar verdaderos caminos de progreso y de paz. Oremos los niños.
3: Vuelve tu mirada sobre esta comunidad, Señor.
6: Por los padrinos y los priostes de esta celebración, los priostes de Babarcote y todos los barrios organizados, que la Santísima Virgen del Rocío, nuestra Madre, bendiga sus hogares, premie su generosidad en la preparación de estas fiestas y mantenga siempre unida a su comunidad en la fe y el servicio. Roguemos al Señor.
3: Vuelve tu mirada sobre esta comunidad, Señor.
2: Por todos los devotos y romerientes que viajan desde lejos para postrarse a los pies de la Madre en su santuario, para que encuentren en este altar consuelo a sus penas, la salud a sus enfermedades y regresen a sus hogares renovados en el amor de Dios, roguemos al Señor.
3: Vuelve tu mirada sobre esta comunidad, Señor.
0: No mires, Padre, la debilidad de nuestra humanidad que te ha dirigido estas súplicas, sino mira la bondad infinita de la Madre tuya y de tu Hijo Jesús, por medio de la cual vienes al encuentro de nosotros, tu pueblo, por Jesucristo nuestro Señor.

Oren, hermanos, para que este sacrificio mío y de ustedes sea agradable a Dios, Padre Todopoderoso. Sea nuestro socorro, Señor, la humanidad de tu unigénito, y el que al nacer de la Virgen no menoscabó la integridad de su madre, sino que la santificó, nos libre del peso de nuestros pecados y vuelva nuestra ofrenda aceptable para ti. Por Jesucristo nuestro Señor. Amén.

necesario, nuestro deber y salvación, darte gracias, siempre y en todo lugar, Señor Padre Santo, Dios omnipotente y eterno, alabar, bendecir y proclamar tu gloria en el nacimiento de Santa María siempre viva, porque ella concibió a su único hijo por obra del Espíritu Santo y sin perder la gloria de su virginidad derramó sobre el mundo la luz eterna, Jesucristo Señor nuestro. Por él los ángeles y los arcángeles y todos los coros celestiales celebran su gloria, unidos en común alegría, permítenos asociarnos a sus voces

Santo Jesus, Deus, Padre, e com razão te alabam todas as tuas criaturas. Já que por tu Hijo, Senhor nosso, la força do Espírito Santo, dá vida e santifica todo e congregas a tu pueblo sin cesar, para que ofrezca en tu honor un sacrificio sin mancha, desde donde sale el sol hasta el ocaso. Por eso, Padre, te suplicamos que santifiques por el mismo Espíritu estos dones que hemos separado para ti, de manera que se convierta en el cuerpo y la sangre de Jesucristo, Hijo tuyo y Señor nuestro, que nos mandó celebrar estos misterios. Porque él mismo, la noche en que iba a ser entregado, tomó pan. Dando gracias, te bendijo, lo partió y lo dio a sus discípulos diciendo: coman todos ellos, porque esto es mi cuerpo, que será entregado por ustedes. Señor mío,

De mismo modo, acabada la cena, tomó el pan, dando gracias y bendito, y lo pasó a sus discípulos, diciendo: tomen y beban todos de él, porque este es el cáliz de sangre, sangre de la alianza nueva y eterna, que será derramada por ustedes y por muchos para el perdón de los pecados. Hagan esto en conmemoración mía. Señor mío, Dios mío.

0: Este es el sacramento de nuestra fe. Así pues, Padre, al celebrar ahora el memorial de la pasión salvadora de tu Hijo, de tu admirable resurrección y ascensión al cielo, mientras esperamos tu venida gloriosa, te ofrecemos en esta acción de gracias el sacrificio vivo y santo. Dirige tu mirada sobre la ofrenda de tu iglesia y reconoce en ella la víctima por cuya inmolación quisiste devolvernos tu amistad, para que fortalecidos con el cuerpo y la sangre de tu Hijo y llenos de su Espíritu Santo, formemos en Cristo un solo cuerpo y un solo espíritu. Que Él nos transforme en ofrenda permanente para que gocemos de su heredad junto con sus elegidos, con María la Virgen, Madre de Dios, en la advocación del Rocío, su esposo San José, los apóstoles y los mártires, y todos los santos por cuya intercesión confiamos obtener siempre tu ayuda.
1: Te pedimos, Padre, que esta víctima de reconciliación traiga la paz y la salvación al mundo entero. Confirme la fe y la caridad a ti, Cristo, peregrina en la tierra, a tu servidor, el Papa León, a nuestro obispo, Osvaldo Patricio, al orden episcopal, a los presbíteros y diáconos, y a todo el pueblo redimido por ti. Atiende los deseos y súplicas de esta familia que han congregado en tu presencia. Reúne torno a ti, Padre misericordioso, a todos tus hijos dispersos por el mundo, a nuestros hermanos difuntos, Daniel Muñoz, Benigno Iglesia, y a cuantos murieron en tu amistad, recíbeles en tu reino, donde esperamos gozar todos juntos de la plenitud eterna de tu gloria. Por Cristo, Señor nuestro, por quien concedes al mundo todos los bienes.

0: El amor de Dios ha sido derramado en nuestros corazones con el Espíritu Santo que se nos ha dado. Digamos con fe y esperanza. Padre nuestro, que estás en el cielo, santificado sea tu nombre. Venga a nosotros tu reino. Hágase tu voluntad en la tierra como en el cielo. Danos hoy nuestro pan de cada día. Perdona nuestras ofensas, como también nosotros perdonamos a los que nos ofenden. No nos dejes caer en la tentación y líbranos del mal. Líbranos de todos los males, Señor, y concédenos la paz en nuestros días, para que, ayudados por tu misericordia, vivamos siempre libres de pecado y protegidos de toda perturbación, mientras esperamos la gloriosa venida de nuestro Salvador Jesucristo. Señor Jesucristo, que dijiste a tus apóstoles, la paz les dejo, mi paz les doy, no tengas en cuenta nuestros pecados, sino la fe de tu iglesia, y conforme a tu palabra, concédele la paz y la unidad, tú que vives y reinas por los siglos de los siglos. La paz del Señor esté siempre con ustedes.
1: Como hijos de Dios, intercambien ahora un signo de comunión fraterna.

Este es el Cordero de Dios que quita el pecado del mundo. Dichosos los invitados a la cena del Señor. En honor a Dios.

0: He aquí que la Virgen dará a luz un hijo que salvará a su pueblo de sus pecados. Nos disponemos a recibir la Sagrada Comunión, sabiendo y pensando a quién vamos a recibir. Ven, hostia divina, ven, hostia de amor, ven, hazte mi pecho perpetua mansión. Para los hermanos que están y que van a comulgar, van a estar los ministros con una bandera, tiene la imagen de la Virgen del Rocío, y de esta manera pues van a avanzar algunos puntos claves donde vean la bandera, va a estarse distinguiendo la comunión para que puedan mantenerse en su mismo puesto. También quienes están en las gradas, también se desplazará un sacerdote con un ministro indicando. Entonces, por favor, mantener el orden para poder recibir la Sagrada Comunión.
1: Comunión espiritual. Creo, Jesús mío, que estás real, verdaderamente presente en el cielo y en el Santísimo Sacramento del altar. Te amo sobre todas las cosas y deseo vivamente recibirte dentro de mi alma. Pero no pudiendo hacerlo ahora sacramentalmente, ven al menos espiritualmente a mi corazón. Como si ya te hubiese recibido, te abrazo y me uno del todo a ti. Señor, no permitas que jamás me aparte de ti. Amén.

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0: Parece.
1: Bueno,
0: sí, pequeñamente.

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Ora, exulte tu iglesia, Señor, alimentada por estos sagrados misterios, al regocijarse por la natividad de la bienaventurada Virgen María, quien llegó a ser esperanza y aurora de salvación para todo el mundo. Por Jesucristo nuestro Señor.

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1: Dios te salve, reina y madre, madre de misericordia, vida, dulzura y esperanza. Excelentísimo Monseñor Osvaldo Patricio Ventimiglia Cabrera, obispo de la diócesis de Asturias. Reverendo Padre Jorge Escobar, párroco de Vivian y pastor de San Pedro de Avillón de los Tíos. Reverendo Padre Alexis Simas, pastor de la parroquia eclesiástica San José de Vivian. Queridos sacerdotes invitados, queridos priores de la comunidad de Novarcos, queridas hermanas religiosas, autoridades provinciales, cantonales, aquí presentes, queridos hermanos y hermanas de la fe, muy buenos días. En esta mañana tan especial para nuestro cristianismo, elevamos nuestras oraciones y nuestro corazón lleno de gratitud a Dios por reunirnos una vez más a los pies de nuestra Madre Santísima del Rocío. Hoy, 8 de septiembre, celebramos con profunda fe la natividad de nuestra Madre del Cielo, una fecha que para todos los villanenses y romerianses tiene un significado muy especial, porque nuestra fe, nuestra historia y nuestras tradiciones están profundamente unidas a nuestra querida alcaldesa perpetua. A nombre de mi querido Villán, y como primera autoridad, quiero hacer público nuestro más sincero agradecimiento a Monseñor Osvaldo Patricio Ventimiglia Cabrera, obispo de la diócesis de Asturias, por acompañarnos y presidir esta solemne Eucaristía, compartiendo con nuestro pueblo mariano este momento tan especial. De igual manera, expresamos nuestro más profundo agradecimiento y felicitación al Reverendo Padre Jorge Tomás, párroco de Lilian, por su entrega, ser su guía, ser nuestro guía espiritual y por el amor con el que sirve a nuestra comunidad. De igual forma, agradecer el apoyo del Reverendo Padre de Estima a ustedes, gracias infinitas a nombre de Lilian. Hemos sido testigos de su compromiso permanente con este santuario y con nuestra Madre del Rocío, porque poco a poco, gracias a su gestión y dedicación, hemos visto los cambios que tenemos día a día, obras tanto en sus espacios interiores como exteriores, que son notables. Como gran municipal de Villar, nos llena de orgullo y satisfacción el poder acompañar de cerca sus procesos, porque sabemos que contribuir al cuidado y mejoramiento de este hermoso santuario es también honrar la historia, la fe y la profunda devoción que nuestro pueblo profesa a nuestra querida Madre de los Tíos. También nuestro reconocimiento y especial gratitud a los priores de las festividades de este año, a la querida comunidad de Babascote, a los que están aquí, pero también a los que están lejos. La gratitud a nuestros queridos migrantes, que también han sido protagonistas de este maravilloso acto de fe. Todos juntos, con alegría, con compromiso y entereza, han preparado una variada programación cultural y religiosa. Gracias por mantener viva esta hermosa tradición y por entregar tu tiempo y esfuerzo y corazón para que esta celebración sea una verdadera expresión de fe. Que nuestra Madre Santísima multiplique su bondad y tanta generosidad. Y en pago a ello, como todas las madres, ella acudirá el 12 y el 13 de septiembre al encuentro con sus hijos. A todos ellos que están lejos, la Madre estará con ustedes, nuestra querida Madre de Rocío. Y hoy, Cristian puede abrir los brazos para recibir a miles de peregrinos y feligreses que llegan desde los distintos rincones del Ecuador y el mundo para encontrarse con nuestra Madre Santísima. Ante su mirada maternal, hoy queremos pedir por nuestras familias, por nuestros migrantes, por todos los niños y jóvenes que atraviesan momentos difíciles, por la salud y sobre todo por la paz del mundo. Un pedido especial para todos aquellos que hoy han llegado unidos por la fe a los pies de nuestra Madre, de nuestra Santa Protectora, la Madre del Rocío, que siga cubriendo con su manto divino y bendiciendo a su gente y guiándonos por el camino de unidad, de paz y de progreso. ¡Que viva nuestra Madre del Rocío! ¡Que viva nuestro sacerdote!
2: Gracias.

Queridos hermanos, hermanas, hemos llegado al final de la celebración de la Eucaristía, de esa gran fiesta de la Natividad de nuestra Madre, la Virgen María, y aquí en nuestro querido cantón Vivian, en el santuario, la Madre de Rocío. Hemos preparado su quincenario. Agradezco públicamente a los sacerdotes que pudieron participar, vinieron desde sus parroquias con los peregrinos. Al mismo tiempo, agradezco también la presencia de esta mañana, primeramente de Monseñor Osvaldo Vintimilla, nuestro obispo, del Padre Edgar Fajardo, canciller, de todos los sacerdotes de la diócesis, del seminario, también al Padre Guardián de la Virgen de la Nube de Azores, que nos honra con su presencia, a los señores diáconos y también a las religiosas que hoy se han dado cita y a las hermanas oblatas que vinieron desde Loja, desde Cuenca y las propias de Vivian, que nos han estado apoyando, anotando intenciones durante estos días.

Dones de Jesús y de María. Agradeced a los ministros, catequistas, servidores, monaguillos. Agradecer al coro Estación Cultural, agradecer a nuestras autoridades aquí presentes que durante todos estos días nos han dado este apoyo, primeramente al ilustre municipio de Vivian, porque en la persona de la alcaldesa nos han arreglado, digamos, aquí los aportines, nos han dado mantenimiento a la vía, la estructura, en el plan de contingencia, en todo ese equipo del ilustre municipio, y que ha hecho que de alguna manera se tenga un orden, aunque se dice que el camino estrecho es mejor para llegar al reino de los cielos. También aquí el camino es estrecho, pero el corazón es grande de nuestra Madre del Rocío. Agradecer también primeramente a los priostes de la querida comunidad de Babarcote. Gracias por ese derroche de fe. Gracias por tanta bondad, porque cada familia se ha dado en sí para que fueran unas festividades especiales, tanto en el recibimiento de la Sagrada Imagen a la comunidad de Babarcote, gracias a las platilleras, floreras, caballeros, gracias a los niños jóvenes, a los monaguillos, gracias también a la familia que nos han ayudado organizando las banderas, gracias a tantas personas que nos han ayudado, un sacerdote que no puede hacer solo las cosas, detrás de el padre Jorge, el padre Alexis, hay un equipo de servidores que hacen que puedan las cosas avanzar, y de esta manera también agradecer a los padrinos, tanto del retablo del Santísimo como de las estaciones, agradecer a los migrantes su apoyo, su presencia, que realmente nos motiva, nos da esa fuerza para seguir adelante. A la comunidad de Babarcote, Dios les pague, que la Virgen del Rocío les bendiga. Yo sé que lo han dado todo, pero ella también les sabrá recompensar. Así que quiero pedir a nuestra comunidad de Babarcote un fuerte aplauso de gratitud por estas fiestas tan solemnes que nos han permitido celebrar. De esta manera, quiero llamar al representante de la comunidad de Babarcote para que hagan entrega de la imagen de la Virgen del Rocío a quienes serán priostes para este año que viene. También ellos recibirán la Sagrada Imagen. Le vamos a entregar, aquí está, a las plantas del altar de la Virgen. Vamos a entregarles. Ellos reciben la imagen, la comunidad de Babarcote, para entregar a los nuevos priostes, y que los priostes para este año que viene son la comunidad de San Pedro Grande, San Pedro el Rosario y San Pedro Yumbi. Ellos están aquí, van a recibir la Sagrada Imagen. Los priostes salientes les entregan, por favor, San Pedro, los nuevos priostes para este año que viene,
Como dije, gracias por tanta bondad y agradezco también a los dioses que arreglaron el altar, las flores, el pedestal para la reina con su corona, la madre del rocío. A todos, gracias, Dios les pague. A la provincia de Cañar en sus cantones, en otras provincias que también han venido, siempre esta será su casa, la madre del Rocío a todos los espera. Y para concluir, recordarles que este día jueves la Sagrada Imagen de la Madre del Rocío viajará a los Estados Unidos. Irá también Monseñor Osvaldo Vintimilla, irá el Cardenal del Ecuador y también irá nuestra alcaldesa del Cantón Biblián, autoridades para tener esa gran celebración allá en Nueva Jersey, en Orange, en la parroquia Monte Carmelo. Ella también visitará a sus hijos ausentes. Hace un año también celebramos un 8 de septiembre pequeño allá, y lo vamos a hacer este año. La Virgen del Rocío

0: gracias a todos los presentes, gracias por estar aquí, que ella les dé salud de cuerpo y alma, pero sobre todo mucha paz. ¡Que viva la Virgen de Rocío! ¡Que viva la comunidad de Babarcote! ¡Que viva los nuevos dioses de San Pedro y sus comunidades!
1: Monseñor Osvaldo Ventimiglia, obispo de la diócesis de Azogues. Queridos padres Jorge Escobar y Alexis Chima, párroco y consultor de la parroquia eclesiástica de Ideal, deben los sacerdotes aquí presentes. Feligresía, en representación de las comunidades de San Pedro, San Pedro Rosario, San Pedro y Umbil, sobre la designación de prioses de la fiesta de septiembre del año 2027, en honor a la Santísima Virgen de Rocío, con mucha alegría, dispuestos después de haber socializado esta invitación a todos quienes integramos la comunidad de San Pedro, los que vivimos en Vitrián y los que han migrado, hemos resuelto en unidad de todos aceptar esta designación como dioses. Consideramos que es un verdadero honor para nosotros, y desde ahora nos disponemos a trabajar en la organización del homenaje de septiembre de 2027 para nuestra mamá, madre de los presentes y los migrantes. Haremos lo mejor que de rendir homenaje como muestra de amor y fe a nuestra Madre Santísima de Rocío. San Pedro presente y activo desde ahora en esta importante misión de fe. ¡Que viva nuestra Madre de Rocío!
0: Antes de la bendición, en esta mañana de este 8 de septiembre, en este año Dios me ha permitido cumplir 10 años al frente de esta diócesis que me asignó el Papa Francisco. Y en recuerdo de estos 10 años, entrego al rector del santuario este cáliz que quedará aquí en el santuario para las celebraciones de la misa, y que siempre en el santuario me recuerden, sobre todo con su fraterna oración. Entrego al padre Jorge, como rector del santuario, este cáliz por mi 10º aniversario acá en la diócesis.

0: Señor esté con ustedes. A cada intención responden amén. Dios, que en su providencia amorosa quiso salvar al género humano por el fruto bendito del seno de la bienaventurada Virgen María, les colme de sus bendiciones. Amén. Que les acompañe siempre la protección de la Virgen, por quien han recibido al autor de la vida. Y a todos ustedes reunidos hoy para celebrar con devoción esta fiesta de la Virgen María, el Señor les conceda la alegría del Espíritu y los bienes de su reino. Y la bendición de Dios Todopoderoso les bendiga, el Padre, y el Hijo, y el Espíritu Santo, descienda sobre ustedes y permanezca para siempre.
1: Pueden ir en paz.

Hemos subido hasta su santuario y aquí postrados ante tu vara, oh María, de tus pobres hijos te piden tu amorosa protección. Dígnate mirarnos con amor, pues solo esto nos bastaría para hacernos más felices y contribuir a todas nuestras necesidades. Queremos decirte que te amamos y que entremos que nos ayudes a dar el gran a tu divino Hijo. Queremos contarte como nuestra reina y como el amparo de nuestras vidas. Por eso hoy nos consagramos a ti, que toda nuestra vida y nuestros actos se pertenezcan por completo. Cuida de nosotros tus hijos, oh Madre bendita, de ahora en adelante queremos ser de tu propiedad exclusiva. No permitas que lleguemos a ofender a tu divino Hijo con nuestros pecados y faltas de amor. Ahora que junto a tu altar nos hemos reunido, oh dulcísima Madre del Rocío, concédeme de poder darte gracias por los muchos favores que por tu intercesión hemos recibido de tu Hijo Jesucristo, y concédenos también las gracias que te hemos venido a solicitar. Guárdanos en tu bendito corazón, en donde queremos vivir y morir, consumidos por el amor a Jesús y a ti, dulce Madre de los hombres. Amén.

Amigos oyentes, estamos llegando a la parte final de la transmisión de Radio Rocío en este día solemne, bonita misa que celebró los sacerdotes. Acá esta gran feligresía que estemos o que estamos. Saludos para todos, esperamos que Dios les bendiga. Esperamos que la Virgen del Rocío también les conceda todo las bendiciones. Y en los próximos días viaja hacia los Estados Unidos, a New Jersey. Esperamos que los compatriotas migrantes le reciban con ese cariño, con esa fe y el esfuerzo, la gratitud a nuestra Madre del Rocío, que está acá en Biblián, va rumbo hacia los Estados Unidos. Aquí tenemos la banda, vamos a echar un poquito de banda.

Bueno, estamos ya llegando a la final. Hemos escuchado la linda música de la banda del pueblo. Amigos oyentes, vengan todo el mes de septiembre. Está abierto acá sábados y domingos. Lindo, lindo que comienza la fiesta. De mi parte será hasta la próxima oportunidad, si Dios nos permite. Acá estamos también con los demás compañeros para que se despidan. Felicidades. Allá estoy, ustedes. Gracias.

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1: Radio El Rocío en los 1370 kHz en amplitud modulada le informa la hora. 13 horas, 10 minutos.
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5: Radio El Rocío, en los 1370 kHz, en amplitud modulada, le informa la hora. 13 horas, 20 minutos.
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1: Radio El Rocío, en los 1370 kHz en amplitud modulada, le informa la hora. 13 horas, 32 minutos.
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1: Radio El Rocío, en los 1370 kHz en amplitud modulada, le informa la hora. 13 horas, 46 minutos.

Radio El Rocío, en los 1370 kHz en amplitud modulada, le informa la hora. 14 horas, 2 minutos.

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2: Radio El Rocío, en los 1370 kHz, en amplitud modulada, le informa la hora. 14 horas, 17 minutos.

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1: 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Radio El Rocío, en los 1370 kHz, en amplitud modulada, le informa la hora. 14 horas, 32 minutos.
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3: Radio El Rocío, en los 1370 kHz en amplitud modulada, le informa la hora. 14 horas, 46 minutos.
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1: Radio El Rocío en los 1370 kHz en amplitud modulada le informa la hora. 15 horas, 2 minutos.
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2: Radio El Rocío, en los 1370 kHz, en amplitud modulada, le informa la hora. 15 horas, 31 minutos.

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1: Radio El Rocío, en los 1370 kHz en amplitud modulada, le informa la hora. 15 horas, 47 minutos.

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2: Radio El Rocío en los 1370 kHz en amplitud modulada le informa la hora. 16 horas, 0 minutos.
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0: los hijos e hijas a cuidar de sus padres y madres ancianos.
1: En el mundo hay cada vez más ancianos y ancianas. Aumenta la tercera edad.
0: Y aumenta sobre todo el abandono a las personas de la tercera edad.
1: En la mayoría de los países, la mitad de los ancianos y ancianas viven solos.
0: Sus familiares los dejan en asilos.
1: Se los quitan de encima.
0: Son un estorbo en sus casas.
1: Hay que darles de comer. Hay que vestirlos, bañarlos.
2: Y yo no te daba de comer, hijo. Y te vestía. Y te bañaba cuando eras chiquito.
0: Sin nada que hacer para sentirse útiles. Sin nadie con quien recordar la vida. Sin el cariño de su familia, abuelos y abuelas se despiden de este mundo sin entender qué hicieron mal para recibir tanta ingratitud.
3: Termina pausa comercial, hijitos. Así sea.

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1: Radio El Rocío, en los 1370 kHz en amplitud modulada, le informa la hora. 16 horas, 19 minutos.
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0: Radio El Rocío, en los 1370 kHz en amplitud modulada, le informa la hora. 16 horas, 31 minutos.
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1: Radio El Rocío, en los 1370 kHz en amplitud modulada, le informa la hora. 16 horas, 48 minutos. 1370 kHz en amplitud modulada.
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1: Radio El Rocío, en los 1370 kHz en amplitud modulada, le informa la hora. 17 horas, 1 minuto.

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1: Radio El Rocío en los 1370 kHz en amplitud modulada le informa la hora. 17 horas, 16 minutos.
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1: Radio El Rocío, en los 1370 kHz, en amplitud modulada, le informa la hora. 17 horas, 30 minutos.
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1: Radio El Rocío, en los 1370 kHz, en amplitud modulada, le informa la hora. 18 horas, 1 minuto.
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1: Radio El Rocío, en los 1370 kHz, en amplitud modulada, le informa la hora. 18 horas, 16 minutos.
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1: Radio El Rocío, en los 1370 kHz en amplitud modulada, le informa la hora. 18 horas, 31 minutos.

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1: Radio El Rocío, en los 1370 kHz en amplitud modulada, le informa la hora. 18 horas, 48 minutos.

0: 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Radio El Rocío, en los 1370 kHz en amplitud modulada, le informa la hora. 19 horas, 2 minutos.
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3: Hola, hola, ¿qué tal, amigos? Reciban el saludo cordial. Bueno, como todos los días, me siento bendecida.